El café está humeando, la escotilla se cerró, la antena está en alto y nosotros prendidos. Tus parlantes están sintonizando este cachivache radial. Episodio 296 para América, de la Radio Mandinga, que parte desde Barcelona. Mirando el mundo al revés, cumple un montonazo de años. Esta vez los Che Sudaca hicieron parche con New Folk Rebel Alliance, viejos y queridos conocidos de la radio. Súbanle el volumen, tengan sueños.

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0: Alter Latinos Without La Pose. Alter Latinos, acá estamos. This is not America. El Residente vuelve junto a EVG, haciendo parche con EVG. Es lindo. Acá estamos sin Pose. Acá estamos como hace rato, en estéreo para toda la galaxia y más allá, emitiendo la señal desde la Radio Mandinga 296 para América, arroba Radio Mandinga en Instagram. Vos podés ser parte perche de este viaje, de este cachipacho.
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0: Baiano nos sigue contando en músicas su mucha experiencia. Álbum a editarse en este año con un montonazo de big tunes de su historia dentro de la música de la Gran América. Torito Baiano. Y ahora tengo ganas de que Leirea, desde la Francia, desde nuestro búnker, desde la Radio Quech, nos presente musiquita. Así que me conecto a la antena Francia. Torito Baiano, acá en la Radio Mandinga 296 para América. Súbanle.
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3: Salut Radio Mandinga, c'est Leria de Radio Quetch. Cette semaine, je vous présente le groupe Does with Bobs. Elles nous viennent de Dijon, la capitale de la moutarde. Bonne

0: Y esta semana la Radio Quech quiere celebrar la música joven. Este dúo femenino viene desde la capital de la mostaza, desde Dijon. Son Das With Boobs, es Blues, el tune que nos presentan nuestros hermanitos, hermanitas de la Francia. Sigan sintonizando sus parlantes con la Radio Mandinga, con este 296 para América. Hay un montonazo más de cachivache aquí, adelante, en el tiempo.
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2: Del Kentucky Lantern por McKenna Horsley. Legisladores de Kentucky podrían considerar nuevas restricciones para el uso de las cámaras Flock Safety, incluyendo la posibilidad de exigir una orden judicial antes de que la policía pueda buscar información en sus bases de datos. El Comité Judicial escuchó argumentos a favor y en contra de esta tecnología, que utiliza lectores automáticos de matrículas para ayudar a localizar vehículos y sospechosos. La preocupación surge después de varios casos de uso indebido. En Louisville, un detective fue disciplinado por permitir búsquedas no autorizadas relacionadas con inmigración, mientras que en Indiana, un alguacil adjunto fue acusado de realizar más de 2.000 búsquedas sobre el vehículo de su exnovia. Algunas comunidades del norte de Kentucky ya han abandonado sus programas de cámaras Flock. Representantes de la ACLU de Kentucky y del Cato Institute pidieron mayores salvaguardas, entre ellas reducir el tiempo de almacenamiento de datos, realizar auditorías independientes y requerir órdenes judiciales para la mayoría de las búsquedas, con excepciones para emergencias como vehículos robados o alertas Amber. Legisladores republicanos como T.J. Roberts y Jason Nemes dijeron estar abiertos a imponer controles adicionales, aunque también señalaron que no necesariamente apoya eliminar por completo las cámaras. La Asamblea General volverá a reunirse en enero.
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0: Y se trata un poco de que la perilla esté bien en alto. Se trata de compartir, se trata de que ustedes sepan que no están ni solos ni solas. Se trata de la música, celebrar este regalito que nos dio la humanidad. Estos códigos que los desciframos un poco con el cuerpo, los desciframos con la sonrisa, los desciframos con el puño apretado, los desciframos caminando. 296 para América de la Radio Mandinga. Visitamos un viejo disco de las pastillas del abuelo. Visitamos la creatividad. Y ustedes visitan la perilla para, como les dije, tenerla bien en alto, el volumen louder. Estamos en estéreo. Y acá, en este rinconcito de este búnker sonoro, que es la Radio Mandinga, compartiendo y prendidos a la antena en su radio amiga. Sigan subiéndole el volumen, que ahora sí viene el Chavo y un montón de cosas más en este 296 para América.
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Acá una vez más llega el Chavo Ruiz desde los Buenos Aires, la ciudad de la furia, en este capítulo 296 de la Radio Mandinga llamado Para América. Hoy les traigo dos perlitas de esas que a uno le encanta descubrir. Primero vamos a París, de ahí es este dúo llamado Love and Furies, integrado por Luis y Olivier. Estos cómplices musicales están juntos haciendo música desde el 2015. En diciembre pasado editaron el segundo adelanto de su segundo disco, valga la redundancia, que se llama Everyday. Este hermoso tune es la historia del despertar de nuestro fuego interior. Sale el sol y despierta a tu niño interior. El brillo trasciende todos los días mientras agarras tu propio destino. Love and Furies sonando en la Radio Mandinga.

Seguimos en Francia, donde nació este proyecto llamado Les Doves, con músicos franceses y estadounidenses, un estilo de reggae que hace recordar a The Police. David Butearre en batería y voz, Frederick Scamps en guitarra y Maxime Levidois, beatmaker, son el trío creativo de este proyecto más que interesante. Ahora escuchamos el primer adelanto de su disco debut llamado Fruit of My Life.

0: Y seguimos prendidos a la antena de la WLXL 95.7 LP FM para todo Lexington. Súbanle el volumen. Esto es Radio Mandinga.
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7: Y esto, digo, deja de ser un simple monólogo para convertirse en un biólogo.
6: Y siempre es tiempo para escuchar London Calling. Y siempre es tiempo para escuchar a The Clash. Y siempre es tiempo para Rudy Canfield. Rudy Canfield en la Radio Mandinga en este 296 para América. Ustedes pueden ser parche en el arroba Radio Mandinga en Instagram, en el arroba Radio Mandinga hoy, en la red del pajarito. Sigan subiéndole el volumen. The Clash, Rudy Canfield.

y nuestros ojos del sol están en el aire de la FM Freeway en Buenos Aires. Nuestros ojos del sol están en el bloque radio, en la galaxia y en Montevideo. Nuestros ojos del sol están en Radio Lex, Lexington, por los Estados Unidos. Nuestros ojos del sol también están en la Radio Quech en Francia, en la Alsacia, saliendo y disfrutando del airecito del viento en el éter de la galaxia universal de este gran mapa. Ojos del sol y la bamba desde Portland, Oregón, acá en la radio.

0: Y si viene un gran momento o un gran tema para disfrutar, les recomiendo esta vez que hagan caso. Súbanle mucho el volumen.
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realmente desconozco si es la edad, si es el amor, si es algo más allá de eso. Pero por eso les dije que se venía un gran momento, un momento para darle un plus a la perilla del volumen. Es que hay que disfrutar de escuchar en la radio a Indio Solari y los fundamentalistas del aire acondicionado, el tesoro de los inocentes. Y el charango empieza a sentirse para escuchar

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0: bromeando o será que me serví ya el segundo? No importa. Estamos en Parche, en Super Power Dúo, ahora con el Chavo. Marionette anda con Lu por ahí, escuchándonos y presente. Y las penas se van. Estos son los pibitos, con el sample de la gran China Zorrilla. Y el Parche, de Emiliano y el Zurdo. Los pibitos, penas.
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2: Ella está en el horizonte, dice Fernando Birri. Me acerco dos pasos y ella se aleja dos pasos. Camino 10 pasos y el horizonte se corre 10 pasos más allá. Por mucho que yo camine, nunca, nunca la alcanzaré. ¿Para qué sirve la utopía? Para eso sirve, para caminar.
3: Ya se va extinguiendo este capítulo 296 para América. Y qué mejor que irnos bailando, agitando la mano a modo de invitación para mover el alma al ritmo de Flavio y la Mandinga. Suena fuerte y claro, Quinto Beatle.

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2: Y para terminar este hermoso viaje 296 para América, les propongo un jueguito. Que si están por ahí en su living, o si vienen en el autobús escuchando el capítulo, vaya a saber en qué parte del mundo están, cierren un rato los ojos. Déjense llevar por los cuatro vientos de Danit. Déjense llevar por la música. Empiecen a sentir un poco más allá. Sé que suena un poco místico, qué sé yo, pero disfrutemos este cierre especial de este 296 para América. Agradecer a todos, a todas, los que están del otro lado del auricular, parlante, lo que sea. Gracias por meternos 60 minutos en su vida. Gracias por amplificar el cachivache de la Radio Mandinga. Son parte de la familia migrante y saben que no están ni solos ni solas. Le dice off la mandinga. Se apaga este 296. Cuatro vientos. Danit. Y a por la rumba, compadre. Vuela, vuela, vuela.
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4: De El Lexington Herald Leader por Monica Cast. El ex gobernador de Kentucky, Matt Bevin, fue arrestado el jueves por la oficina del sheriff del condado de Bourbon, según confirmaron despachadores locales del 911. Más tarde apareció registrado como recluso en la cárcel del condado de Jefferson, con el motivo de arresto señalado como desacato al tribunal. Bevin llevaba meses siendo buscado después de no entregar documentos financieros ordenados por una jueza en un caso relacionado con su divorcio y con manutención infantil para Jonah Bevin, uno de sus hijos adoptivos. La jueza Angela Johnson había emitido una orden de arresto y dispuesto que Bevin cumpliera 60 días de cárcel y pagara una multa de $500 tras repetidos incumplimientos de sus órdenes. El exgobernador también había faltado en varias ocasiones a audiencias que debía atender en persona. Su exesposa, Glenna Bevin, presentó la demanda de divorcio en mayo de 2023 y sí entregó la documentación financiera solicitada. Bevin ya había sido declarado en desacato en marzo por no presentar registros de ingresos, incluidos estados de cuenta bancarios y declaraciones de impuestos. En mayo, Bevin pagó una multa de $250 y recibió un nuevo plazo para entregar los documentos, pero después de incumplir nuevamente, la jueza emitió otra orden para su arresto.
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1: Buenos días. Tengan todos ustedes, mis queridos radioyentes.
2: Hola, amigos. Presentamos este programa.

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2: ¡Trajo un mensaje para ti!
3: ¿Qué es lo que de Salma Sumad, el más real, digo el más viral, con Treviga? 0990 de Salma Sumad.

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1: De Reuters por Dan Rosenzweig Siv y Jonathan Allen. Un agente de ICE fue arrestado nuevamente en Texas después de que un gran jurado federal lo acusara de hacer declaraciones falsas sobre el tiroteo de un hombre venezolano en Minnesota durante una operación migratoria el invierno pasado. El agente Christian Castro enfrenta 6 cargos por presuntamente mentir a investigadores sobre lo ocurrido. Castro ya enfrenta cargos estatales de agresión en Minnesota por haber disparado y herido en la pierna a Julio César Sosa Celis el 14 de enero. Tras pasar 90 días detenido en Texas, había sido liberado la semana pasada. El gobernador de Texas, Greg Abbott, se negó a firmar documentos de extradición enviados por el gobernador de Minnesota, Tim Walz, y un juez federal rechazó obligar a Texas a entregarlo. Los cargos estatales también incluyen haber reportado falsamente un delito. Según las autoridades, Castro afirmó que Sosa Celis y otras personas lo atacaron con una pala para nieve y una escoba, versión que habría sido contradicha por evidencia en video. El Departamento de Seguridad Nacional suspendió a Castro y mantiene abierta una investigación de derechos civiles. La ACLU de Minnesota anunció además que representará a Sosa Celis en una demanda contra la administración Trump.
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0: blanco que salió un domingo de Guadalajara.
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1: De el Lexington Herald Theater por Christopher Leach. El gobernador de Kentucky, Andy Beshear, pidió al presidente Donald Trump poner fin a la disputa comercial con Canadá, argumentando que los aranceles están afectando varias de las industrias más importantes del estado. El 22 de agosto, Trump impuso un arancel del 50% sobre 27.600 millones de dólares en productos canadienses, y Canadá respondió con una medida similar que entrará en vigor el 8 de septiembre. Beshear calificó la política comercial de perjudicial para las familias estadounidenses y envió una carta a Trump solicitando que retire el arancel. Según el gobernador, los costos derivados de los aranceles podrían superar los 330 mil millones de dólares en 2026, equivalente a más de 2.500 dólares por familia. También señaló que las medidas están perjudicando sectores emblemáticos de Kentucky, como el bourbon, el carbón y la agricultura. Beshear dijo que las exportaciones de bourbon a Canadá han caído un 85%, mientras las destilerías enfrentan despidos y un inventario acumulado de 16 millones de barriles. También afirmó que el aumento en los costos de equipos e infraestructura minera dificulta la competitividad de los productores de carbón. Además, advirtió que la intención de importar carne de res desde otros países podría perjudicar a los ganaderos de Kentucky.
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0: Necesito tu bendición, Abuel.
1: Claro que sí, mi vida. Dios te va a acompañar y con todo mi corazón te echo mi bendición. Madre, dulce madre, no te alejes. La vista de él no aparte. Ven con él a todas partes y solo nunca lo dejes. Pues si lo proteges tanto como verdadera madre, haz que lo bendiga el Padre, el Hijo y el Espíritu Santo. Amén.

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3: Por fin, en primates me tocó mi otra presentación. Le saluda su primo, el camaleón. Hoy les hablaré de dos efemérides maravillosas. Una, ¡tadán!, de un primo muy mexicano que tiene colores con tonalidades hermosas. Claro, no todos, pero su vida y su apariencia es envidiable. Además de la capacidad de regenerar partes de su cuerpo si las pierde, lo cual es más admirable. El 1 de febrero se celebra el Día Nacional del ¡Ajolote! ¡Qué gusto que existan! Y desde aquí, un saludo a Xochimilco. Y porfa, ¡tarán!, reserven a ese bello animalote. La verdad, ni es tan grande, pero no sabía con qué rimar. ¡Que vivan los ajolotes! Y a otra efeméride debo pasar. Este fin de semana se celebra a nivel mundial el Día del Mago. Yo también tengo cualidades mágicas. Enseguida les diré lo que hago. Nada por aquí, nada por allá. Los camaleones somos magos. Quizá esta información te sorprenderá. Hacer magia me llena de emoción. Patas de cabra, cajeta y jabón. ¡Adelante, primo camaleón! Podemos cambiar nuestro color para con la naturaleza. Un, dos, tres, camuflarnos y evitar ser presa de quienes quieran atraparnos. ¿Les gustaría a ustedes poder cambiar su forma y color? ¡Es divertido! ¡Me gustaría ver morada a la primate mayor! ¡Uf! ¡Me hizo cara! ¡Perdóname, primatita! ¡Por favor! Decía, soy medio mago y cambio de coloración para confundirme con el entorno. Me protejo y me escondo para poder cazar a mis presas. Claro, las comemos vivas, no las metemos al horno. Los camaleones también utilizamos el cambio de color para podernos comunicar. Mostramos colores brillantes y patrones específicos para nuestro estado de ánimo expresar. Además, así atraemos a nuestras novias y novios. O sea, nos ponemos guapos para despertar pasiones. Quizás cuando nos gusta alguien, somos un poco obvios. Al cambiar de color, también podemos, ¡tarán!, ajustar la absorción de luz solar y con ello nuestra temperatura controlar. Con el cambio de color, el sobrecalentamiento o la hipotermia podemos evitar. O sea, acalorarnos mucho o helarnos sin tener que usar suéter o playera. ¿A cómo es a todo dar? Esta magia nos viene de los cromatóforos, que contienen pigmentos de diferentes colores. ¡Ah! Pero dejemos lo técnico y complicado para que no nos apaguen la radio nuestros escuchadores. Volviendo a la maravillosa magia... ¡Casón! Por aquello del Día de los Magos, les quiero preguntar... ¿Les gusta la magia? ¿Y quién de tus amigos o familia trucos te ha podido enseñar? ¿Te gusta la magia? ¿O cómo la sueles aplicar? ¿Tienes algún mago cercano? ¿De esos que aparecen monedas en la oreja o en la mano?
4: Porque son trucos muy chidos.
5: Pues sí, pero no he visto como tal magia.
6: Desaparecen a las personas en las cajas. Lo vi por la tele. Pues yo creo que son trucos visuales, pero se ven impresionantes. Primero meten a una persona a una caja y luego ya le dan vueltas y ya cuando abren la caja pues ya no aparece la persona que habían metido.
5: He visto que desaparecen como un objeto, como una varita. Aparecen cosas, o en un gorro aparecen un conejo, algo así, aparecen cosas.
7: Cuando la gente se mete como a unos como roperos y te lo cortan.
8: Hay uno que es muy, muy, muy interesante, que es como de que tu gorro está aquí y pides una magia y luego te sale en el sombrero. Lo he visto. Sí, en la escuela nos los enseñaron. Por ejemplo, un día que íbamos a ir a un centro, un muchacho nos enseñó cómo se metía una espada y luego se la sacaba.
5: Sí, me gustaría aprender a hacer magia o así, pero pues no tengo ningún familiar o alguien cercano que haga magia. Yo creo que aprendería todo de un poco.
8: Un maestro de educación física hace magia. O sea, sí saca fuego por la boca porque no, o sea, no tiene ni un encendedor. Está así con las manos así, luego le hace así, saca fuego. O sea, es de verdad.
3: ¡Och! Tengo ya que desaparecer. Mi pariente camaleón, que también vino al programa, quiere ya participar y sobre nosotros hablar. Así que, tarararán, tatán, ponte cómodo y vamos a disfrutar.
9: Me camuflo y no digo camuflajeo. Es que así no se dice y además es feo. Puedo alargar mi lengua casi al tamaño de mi cuerpo. Y no es que sea chismoso, eso me parece puerco. Y digamos que soy sordito por no tener oídos, pero percibo las vibraciones y algunos gemidos.
10: Pues ahora sí está difícil. Necesitamos más información, querido primor. No sé desde cuándo existes, de qué tamaño eres, qué comes, cosas así, que nos den más pistas.
11: Coincido, primate menor. Dinos más cositas de ti, primor.
9: Como insectos, arácnidos y grillos. Y si estoy en cautiverio... También me dan papaya. Y el primate menor tuvo a dos primos míos. Lo digo en serio. Los cuidó bien por algún tiempo. Hasta que se asustó. Creyó que se le salía el cerebro y al doctor los llevó. Quizás por apanicado fue que los regaló. La decisión le costó. Más se asustaba al verles y le dijo a su mamá, así no vas a quererles, que les busquen un hogar con un veterinario y primate mayor. Les dejaron y se fueron y en la noche hubo dolor.
10: ¡Újule! Ya salió a relucir y ya sé de quién se trata. Pero no me apenes, primón invitado. Yo tenía 4 años y no tomaba buenas decisiones. De hecho, los tuve por un año porque me los regaló mi primo Charlie.
11: Bueno, ya. Di de qué primor se trata, que me traes intrigadísima.
9: Perdón que me entrometa y no le deje contestar. Es cierto, el primatito era chiquito y no supo qué pensar. Por eso es que en este espacio les daré información para que no se asusten si tienen un camaleón.
11: ¡Claro! ¡Es el primito camaleón! Yo también tuve 2 de pequeña. Los trajo mi hermano Luis de un paseo y vivían primero en una jaulita de madera que pintó de rosa. Y luego mi hermano un día casi pisa a uno cuando llegó de una fiesta tarde y mi papá dijo que iban a vivir en el jardín y vivieron en el jardín muy felices.
10: En verdad eran lindos, bien chiquitos y cafecitos. Sus ojos eran muy padres. La verdad es que mi mamá y yo no pensamos bien a la hora de adoptarlos, porque nos los regaló mi primo Charlie, que su mamá ya no lo dejaba tenerlos en su casa.
11: Sí, eso pasa luego.
10: Todo iba bien, pero de pronto, al paso de un año, mi mamá y yo, al cargarlos un ratito, notamos que se les levantaba así como la corteza cerebral.
11: Uy.
10: Y los dos nos quedamos helados. Pensamos que tenían una enfermedad. Y por no investigar ni saber bien sobre tu especie primor de camaleón, pues fuimos al veterinario y aunque nos explicó que era cambio de piel, decidimos donarlos.
9: Querido primate menor, sé que esa noche casi lloraste, pues a Flink y a vos los extrañaste. Pero para tu tranquilidad te voy a comentar que el veterinario los adoptó y hasta un hijito ya les nació.
11: Híjole, es que a veces los primates humanos tenemos animales sin conocer si realmente serán felices en cautiverio o también sucede que no conocemos todas sus características. Aquí los camaleones del primate menor cayeron en buenas manos. Y los míos vivieron muy felices hasta el resto de sus días en el jardín y salían a solearse a la misma bardita todos los días. Bueno, digo hasta el resto de sus días porque luego mi papá vendió la casa y pues ya no los volvimos a ver.
9: ¡Apúrense con su presentación, pues aún me falta darles mucha información sobre los verdaderos camaleones y a los que nos llaman así, pero más bien somos un tipo de lagartijones!
11: ¡Uy, qué cosa! Entonces, nuestro primor invitado no es un verdadero camaleón. Es un camaleón pirata. No, no es cierto. Esto sí se pone bueno. Vas, primate menor.
10: Hola, yo soy tu primate menor.
11: Hola, yo soy tu primate mayor.
10: Ya, ya, sigamos.
9: La palabra camaleones quiere decir león de tierra. Tenemos garra que aferra. De la especie más pequeña de casi 3 centímetros de largo te voy a platicar. Se llama Abruquesia y vive en Madagascar. No eran como los del primatito, pues los camaleones mexicanos somos más bien lagartijas, aunque ese nombre tomamos. El camaleón más grandote mide 80 centímetros. Le llaman Calumna parsoni. Alguna vez en foto lo vi. Por parecernos a ellos, nos llamaron así. Por eso es que también somos camaleones. Y los antepasados creían que nosotros les traíamos bendiciones.
10: A ver, ¿qué pasó aquí? Entonces yo no tuve camaleones, sino lagartijas. ¿Qué onda?
11: Mira, primate mayor, por lo que entiendo, y estoy leyendo en este libro porque también me azoté, Resulta que el nombre de camaleón viene del griego camai o chamai, que quiere decir en la tierra o en el suelo, y del latín leo, que significa león. Bueno, estos leones de tierra comprenden más de 161 especies y la mayor parte vive en África, al sur del Sahara.
10: Bueno, ¿y qué, desde el Sahara se vinieron unos para acá a nuestro país?
11: No, no, para nada. Es que resulta que los camaleones de México, como el primor que nos visita hoy, pertenece a una de las 13 familias de lagartijas llamadas camaleones, porque se parecen a los camaleones de África. Y bueno, tiene como un cuerpito de sapo. Ay, si no vende el primor invitado. Y como unos cuernitos en la parte de atrás de la cabeza. Ve, ve a nuestro primor invitado.
9: ¡Ay! ¡No me jalen mis cuernitos, como dicen! Pues más bien es una corona. Algunos humanos han opinado que mi especie parece un dinosaurio miniatura en persona. A diferencia de los verdaderos camaleones africanos, yo sí puedo más correr, pero incluso en tus manos, tranquilo puedo permanecer. En cambio, los camaleones del otro continente, si tienen angustia o miedo, sí te clavan el diente. Habitamos desde el sur de Chiapas hasta la frontera con Estados Unidos. Podemos cruzar la línea sin ser perseguidos.
10: Oye, primor de camaleón mexicano, ¿y tú también te camuflas como dijiste? O sea, ¿puedes cambiar de color?
9: Por supuesto que cambie de color en casi segundos. Si no, veme y te lo apuesto. A la familia de lagartijas Camaleontidae pertenezco. El asunto de camuflarme es más bien cuestión de ligue. Pues nos cambiamos de atuendo a ver si una camaleona nos sigue. Sin embargo, nos es útil para podernos ocultar de los depredadores que nos quieren atrapar.
10: Oye, ahora que recuerdo, ustedes casi no tomaban el agua que les dejaba y en cambio se merendaban a los grillos vivos que les compraba mi mamá con un placer. Claro, mi mamá no era feliz de agarrarlos y meterlos a su pecera y condenar grillitos a la muerte, pero son las cadenas alimenticias.
9: Respecto a la pregunta que me acabas de hacer, te digo que el agua de nuestro cuerpo nos podemos beber. Con alguna lluviecita o el rocío de la mañanita, se queda en nuestra espalda y corre por canalitos que se extienden a las escamas que se mueven por capilares vasitos. Y por ellos llega la mandíbula como popotitos.
10: ¡Órale, qué sofisticado! De la espalda pasa a vasitos capilares y estos la hacen llegar a la mandíbula, como popotitos. Suena bien, madre naturaleza. Suena bien.
11: Oye, prímate menor, ¿y tú sabes por qué de pronto se quedan tiesos como si estuvieran muertos?
10: Yo creo que también para esconderse de sus depredadores. Ya ves que quien se mueve no sale en la foto. Bueno, ni yo me entendí, pero ustedes me entienden.
11: Sí, sí, claro.
9: Si te refieres a nosotros, tenemos más bien hábitos diurnos. Y es que por la noche dormimos varios turnos. Efectivamente, en el día preferimos permanecer quietecitos, sin movernos para no fenecer. Si alguien nos amenaza, también podemos correr y nos engarrotamos para que un depredador se confunda y en el pasto o una planta parecemos de ultratumba. Además, como mi lengua es larga, has de ver, con sacarla bien grandota, un mosquito podemos comer.
11: O sea que se quedan quietos como encantados. Y además, así atrapan a sus presas, porque ven y observan con esos ojos maravillosos que tienen y que se pueden mover por separado. Claro, se deben ver medio bizcochos, pero bueno, y avientan un lengüetazo y obtienen su alimento.
9: ¿Qué comes? ¿Qué adivinas, primate mayor? Al hablar de mi lengua nos hiciste un honor.
11: Bueno, yo no como grillos vivos, ¿eh? No, no, no, tampoco.
9: A cada quien y sus paladares. Ahora les diré que mi piel es rica en queratina y no tiene lunares. Por supuesto, es muy resistente y aún así la debo mudar frecuentemente. Voy a hablar de mis chiquitos que nacieron de huevitos. Mi esposa los enterró muy bien y crecieron muy solitos. De hecho, somos solitarios, esa es nuestra condición. Solo para parearnos nos juntamos un montón. Antes de despedirme, compartiré una canción que muestra las cualidades de lo que es un camaleón. ¡Ah!

0: sé cómo.
1: Ya, primate mayor, en serio, que lo haga el camaleón está bien, porque es el invitado. Pero tú ya ni la muelas. Oigan, primate, escuchas, solamente quería comentarles que precisamente esta palabra, camaleón, se usa a veces despectivamente, porque la aplican a gente que cambia bruscamente de carácter y es voluble y adapta su comportamiento a las circunstancias.
2: O sea, como una novia que te dice hoy sí, mañana no, pero pasado sí, pero luego no. O sea, alguien como oportunista.
1: Sí, pero por otro lado, también se le dice camaleón tomándolo en el sentido de cambio y de flexibilidad para ser adjetivo de un muy buen actor.
2: Ah, como alguien que puede hacer muchos papeles y todos le salen bien.
1: Exacto.
3: En la simbología de las tribus africanas, el camaleón es un animal sagrado. Me ven como el gran creador o el que los ha generado. Piensan que soy inmortal y si coincidimos en el camino, me apartan con delicadeza, pues tienen miedo al destino.
1: Ah, sí, es cierto. Creen que si les hacen daño a un camaleón, les caerá una maldición. Pero en verdad, es mejor no hacer daño para que siga proliferando la especie, y no por supersticiones.
2: Sí.
3: Sin embargo, agradezco hagan la aclaración. Pues a veces nos matan por pura superstición. Que si me arrancan un ojo les mejoraré la vista. Pero esto no es verdad, espero que la gente se desista.
1: Y nosotros también. ¿Qué te parece si escuchamos que tanto te conocen los primitos que vinieron a este programa?
4: Se pone de colores y tiene una lengua larga. Con lo que toca se puede poner del color que se es. Y tiene unos ojos saltones.
5: Pues para el camuflaje, para que sus mismos individuos no se los atrapen ni coman. Sí, a mí me gustaría el cambio de colores. Pues más que nada porque es atrayente. Me gustaría cambiar de color algunas veces.
6: Sí, me gustaría tenerlo.
7: Sí, porque se me puede perder. Es que si cambio de color, ¿cómo lo encuentro?
8: Cuando se asusta, se cambia al mismo color de una cosa.
9: A mí me gustaría tener una lengua larga para agarrar las cosas.
10: Pues esconderme de las personas, de mi mamá, cuando se enoja.
11: ¡Silencio, primores! ¡Debo grabar! ¡Me distraen! ¡Uy! ¡No me puedo concentrar! Como el primor más mono, siempre voy a invitarte al equipo de primates. ¡Nos encantaría escucharte! En WhatsApp de Radio Educación, un mensaje. ¡Queremos solicitarte! El teléfono es 55-12-33-29-15. Otra vez, 55-12-33-29-15. Para que nos digas lo que quieras. Lo incluiremos en otros programas, pues tu opinión y comentarios nos harán crecer de veras. Hablar de animales, contarnos algo, criticar el programa o lo que tú prefieras. El Facebook de Primates está también a tu disposición. Ahí subimos fotos y complementaria información.
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14: De El Lexington Herald Leader por Monica Cast. El ex gobernador de Kentucky, Matt Bevin, fue arrestado el jueves por la oficina del sheriff del condado de Bourbon, según confirmaron despachadores locales del 911. Más tarde apareció registrado como recluso en la cárcel del condado de Jefferson, con el motivo de arresto señalado como desacato al tribunal. Bevin llevaba meses siendo buscado después de no entregar documentos financieros ordenados por una jueza en un caso relacionado con su divorcio y con manutención infantil para Jonah Bevin, uno de sus hijos adoptivos. La jueza Angela Johnson había emitido una orden de arresto y dispuesto que Bevin cumpliera 60 días de cárcel y pagara una multa de $500 tras repetidos incumplimientos de sus órdenes. El exgobernador también había faltado en varias ocasiones a audiencias que debía atender en persona. Su exesposa Glenna Bevin presentó la demanda de divorcio en mayo de 2023 y sí entregó la documentación financiera solicitada. Bevin ya había sido declarado en desacato en marzo por no presentar registros de ingresos, incluidos estados de cuenta bancarios y declaraciones de impuestos. En mayo, Bevin pagó una multa de $250 y recibió un nuevo plazo para entregar los documentos, pero después de incumplir nuevamente, la jueza emitió otra orden para su arresto.

0: Hola a todos, yo soy Diego Espinosa y están escuchando Media Lex Radio, WLXL 95.7 LP FM en Lexington, Kentucky. Una vez más me acompaña la concejala del Distrito 11, Jennifer Reynolds, quien nos va a hablar sobre lo que está haciendo el Consejo. Muchas gracias por estar con nosotros nuevamente.
1: Gracias a invitarme de nuevo, siempre es un placer estar contigo.
0: Y para mí también siempre es un honor de tenerte acá con nosotros para que nos informes sobre todo lo que está sucediendo. Y bueno, ¿con qué quieres empezar?
1: Bueno, hay varios temas de importancia que tenemos enfrente de nosotros ahora. Uno es el de solar. Hace unos meses el Consejo habló de cómo podíamos trabajar con programas de solar en Lexington y cómo íbamos a trabajar en una manera legislativa, o como se dice, de sobre solar. Entonces, lo que decidimos hacer después de mucha plática era formar un grupo pequeño para revisar la ley que teníamos propuesta enfrente de nosotros. Y ellos, luego, después de tener unas juntas, regresaron a presentar sus recomendaciones al Consejo completo. Y el Consejo completo decidió aceptar las recomendaciones, pero tenían que regresar a la Comisión de Planificación. Entonces, la Comisión de Planificación, la cual es un grupo de voluntarios puestos ahí por la alcaldesa, revisó las recomendaciones del grupo chiquito y luego hicieron más cambios a borrador de la ley. Y entonces el siguiente borrador va a llegar al Consejo completo de nuevo el 18 de agosto. Y vamos a revisar los cambios y vamos a decidir si vamos a aceptar los cambios de la Comisión de Planificación o si vamos a hacer más cambios propios de nosotros. Realmente la cosa más grande que hemos como tenido unos discursos o por qué hemos tenido unos discursos tiene que ver que dónde va a ir estas instalaciones solares. Van a ir en solo lugares residenciales, en los techos de los negocios, en lugares chiquitos, o va a tener permiso compañías poner instalaciones grandes solares en fincas, ranchos.

0: Yo he mantenido mi punto de vista sobre este tema desde el principio. Yo creo que debemos crecer y tener instalaciones solares en cualquier lugar, especialmente ocupando lugares que no están utilizados en este momento a su mayor capacidad, por ejemplo, estacionamientos o negocios que están vacíos y cosas así, o techos grandes. Para mí, no creo que haya sentido en poner una instalación grande sobre nuestra tierra preciosa, agrícola. Me parece como un choque con los goles que tenemos, como las metas que tenemos como ciudad. Entonces, yo estoy en favor de aceptar el abordador que nos está dando la Comisión de Planificación, pero creo que unos de mis colegas van a estar en desacuerdo con eso. Entonces, vamos a ver qué suceda.
1: Sí, eso va a ser un punto de debate definitivamente. Porque además ya les permiten a los residentes tener sus propios paneles solares en sus propias viviendas.
0: Exacto, y de hecho hemos tenido un programa en la ciudad, con cualquier persona puede aplicarse para recibir ayuda en tener este tipo de instalaciones. Si alguien es de bajos recursos, hay maneras de buscar ayuda en tener estas instalaciones en sus casas. Entonces, se puede encontrar más información acerca del programa solar en nuestro sitio web.
1: LexingtonKY.gov.
0: Exacto.
1: Y hablando de energía y comentarios públicos y desacuerdos, me gustaría hablar un poco sobre los centros de datos, porque tengo entendido que el mes pasado hubo una reunión pública donde varias personas dieron su opinión que duró casi 6 horas.
0: Exacto, hace casi 2 semanas tuvieron, o una semana ahora, tuvieron una junta para la Comisión de Planificación para recibir comentarios acerca de los centros de datos y para que ellos, los miembros de la comisión, pudieran revisar la ley de zonificación que los empleados de la ciudad hicieron. Antes de tomar nuestro descanso en el verano, el consejo mandó que la Comisión de Planificación nos mandaron una ley acerca de centros de datos. Entonces, nuestros empleados en la División de Planificación hicieron un borrador, pasaron el borrador a la Comisión de Planificación y luego ellos de la Comisión de Planificación tenían 2 opciones. Recomendar el borrador así como era y mandar el borrador al consejo entero, o hacer cambios al borrador y mandarlo al consejo entero. Y ellos escucharon horas y horas de comentarios del público y después, al final, decidieron hacer cambios al borrador. La mayoría de los comentarios que hemos escuchado nosotros, que escuchamos en la junta del otro día, son los mismos. La gente tiene mucho miedo a estos centros de datos. Es un tema muy de moda, muy caliente, muy controversial en este momento, no solo en Lexington ni en el estado, sino que en todo el país y me imagino el mundo, porque estamos consumiendo data muy rápido, mucho más rápido que antes. Cada cosa que hacemos requiere el procesamiento de data. Entonces, entendemos que la gente en Lexington tiene mucho miedo debido a la noticia de que una compañía iba a venir y comprar el terreno de Lexmark en Newtown Pike, y de ahí la gente se puso muy enojada y preocupada acerca de la posibilidad de tener uno de estos centros grandes en Lexington. Lo que nosotros estamos haciendo como concejales, estamos investigando cada detalle.

0: acerca de centros de data, cómo se hacen, cómo se funcionan, cuál es la necesidad de estos centros, cuán grande queremos tener algo así en Lexington o no. Y de hecho hay varios sitios de centros de data aquí en Lexington, pero la gente no los conoce porque no hace ruido, no son grandes, no causan ningún problema, pero son necesarios, por ejemplo, para las universidades que tenemos, para las organizaciones de salud, para los archivos de la salud, para nuestro internet, para los programas de tele que vemos en internet, para los teléfonos, para cada cosa hay la necesidad de data. Y hay que tener un lugar donde ponerla. Entonces, yo creo que más que nada, la gente sin saber tiene miedo a los centros grandes y que van a ocupar mucho espacio, consumen muchas utilidades, tienen mucho ruido, pero que los otros centros, a veces medianos y chiquitos, realmente no causan el mismo problema. Y entonces para nosotros creo que el objetivo es decidir cómo regular los centros, ¿verdad? ¿Vamos a permitir centros medianos, centros solo chiquititos? O es porque, por ejemplo, si ponemos una ley hoy en regular datos de cierto tamaño, hay centros de data en Lexington que tuvieron que cerrar así de un día a otro porque están más grandes no son muy grandes, pero pueden ser demasiado grandes para nuestras reglas. Entonces, tenemos que conseguir una manera de regular los centros grandes. Nadie quiere estos centros grandes en Lexington. No creo que nadie en el gobierno, los residentes, nadie. Pero ¿cuáles van a ser los límites que vamos a poner para estos centros de data? Yo no creo que el centro que quiere tener esta organización en Newtown Pike sea muy, muy grande, pero vamos a ver que no queremos causar ningún problema, pero tampoco queremos evitar o cerrar las compañías que ya tenemos en Lexington. No queremos causar ningún problema para ellos. Y realmente si vamos a poner nuestra data en otro estado o lejos, vamos a tener que pagar un precio más alto para procesar la data. Y por ejemplo, si es en Illinois, tiene que ir a Illinois y regresar. Entonces vas a pagar un precio más alto y aparte tu internet va a ser mucho más lento. Entonces es como un balance, encontrar algo que es bueno para Lexington. Solo queremos nosotros algo que va a servir a Lexington, y si no nos va a servir, no queremos tenerlo.
1: Entonces los cambios más que nada son sobre el tamaño de los centros de datos, si hay cierta, si hace mucho ruido, dónde van a estar localizados.
0: Exacto, la cantidad de consumo de electricidad, cosas así. Entonces estos números son los números que cambiaron la Comisión de Planificación y ahora va a ser nuestra decisión cambiarlos más o no. Creo que va a regresar a nosotros el 25 de agosto y de ahí tenemos que decidir tener una reunión especial para platicar de ellos, tener una reunión especial para más comentarios públicos, o regresar al tema al comité para decidir al comité de para ver.
1: Uh-huh. Y bueno, ya para cambiar de tema, ¿por qué no hablamos un poco sobre el grupo de trabajo que se encarga de las personas sin hogar?
0: Bueno, la alcaldesa hace como 2 años decidió formar un grupo de falta de vivienda para ver cuáles pudieron ser las respuestas al problema que hemos tenido con personas sin vivienda en Lexington. Y ellos se juntaron por un tiempo, se dividieron en varios grupos para ver ciertos aspectos del problema e hicieron una lista muy grande de recomendaciones. Pero solo pudieron estar de acuerdo en ciertas recomendaciones grandes por ahora. Y el otro día, el martes, tuvieron un tiempo de comentarios públicos para hablar acerca de las recomendaciones. Y varias personas fueron y comentaron acerca de ellos. Y la mayor cosa que decidieron es que el lugar donde han tenido el refugio, el shelter, para el invierno, quieren seguir teniéndolo ahí hasta que pueden construir un lugar fijo ahí. Y este lugar es en Versailles Road, es 1306 Versailles Road.
1: Que está en tu distrito.
0: Que está en mi distrito. Está en mi distrito, donde está ubicada este Global Lex ahora, y luego varias cosas atrás de reciclaje y eso. Quieren tener un plan para mover todo lo que hay ahí en este sitio a otro lugar y eventualmente construir un refugio permanente ahí. Más que nada para mayores de edad y para familias, porque tenemos un hoyo en el sistema para ellos. No hay lugar en el sistema para ellos. Y además quieren hacer un lugar donde 24 horas al día, 7 días a la semana, cualquier persona pudiera llegar y encontrar la manera de tener recursos, que sean del trabajo, de ropa, de alojamiento y cosas así. Tener un lugar en la ciudad donde cualquier persona puede llegar, donde la policía puede llevar a la gente y así. Pero esas personas, excepto los mayores de edad y las familias, no se quedarían ahí por mucho tiempo, sino que irían a otros refugios. Y quieren encontrar a una organización para operar el refugio y el lugar de recepción para la gente. Entonces, la ciudad quiere tener el terreno, el lugar, ofrecer el lugar, decir lo que quieren y luego tener otra organización manejar todo. Entonces, más que nada, estas son las recomendaciones. Tendrían que tener un dinero para poder realizarlo, las recomendaciones. Como digo, había muchas organizaciones representadas ese día para dar comentarios. Yo creo que hay mucho apoyo de las otras organizaciones en Lexington que trabaja con gente con gente con falta de vivienda, y dicen que estas cosas son necesarias, que tenemos la necesidad de tenerlas. Y que, bueno, me da gusto que haya apoyo. En el otro lado, mis constituyentes y los dueños de los negocios en el área están muy frustrados. Frustrados, dicen, sus palabras estuvieron muy animados de decir que estaban cansados, realmente cansados, porque tenemos tantos lugares parecidos en el área sobre Versailles Road, y eso va a hacer más tráfico, va a cambiar el ambiente. Es un corredor, una calle principal de la ciudad donde toda la gente del aeropuerto, de Keeneland, entran a la ciudad, ahí. Entran ahí en Versailles Road, y eso va a causar un ambiente muy diferente. Y yo creo que la gente tiene razón para estar frustrada. Yo he sentido frustrada porque parece que ya tomaron esta decisión. Y yo creo que en un sentido es una lástima, no porque no es un recurso que necesitamos, porque es necesario, sino que la ubicación y la manera en que lo están haciendo Y yo creo que tenemos el problema. Eso no va a resolver el problema que tenemos en Cardinal Valley o en Versailles Road. Yo creo que la gente se siente muy cómoda quedándose en el terreno, en la propiedad de otras personas y de la ciudad. Y tenemos que buscar una manera de ayudarles, darles un lugar donde dormir, sí. Pero eso, además, digo, además, el problema es más grande que solo ofrecerles recursos o una cama.
1: ¿Y eso todavía lo van a debatir en el consejo?
0: Creo que va a regresar a nosotros, pero sí tengo que ver exactamente cuáles son los siguientes pasos para decirlo bien. Yo sé que quieren ya hacer el RFP, entonces ese grupo ya quiere decir vamos a pedir la ayuda de otra organización para manejar el centro de refugio.
1: Bueno, lamentablemente se nos ha terminado el tiempo. ¿Hay alguna otra cosita que quieras añadir?
0: No, muchas gracias. Espero que sus meses de agosto y septiembre les vayan muy bien y espero verlos de nuevo en como un mes aquí en MediaLex. Y muchas gracias. También me pueden contactar en jreynolds@lexingtonky.gov.
1: Y si quiere encontrar más información sobre lo que está haciendo el gobierno municipal, siempre puede visitar su página web lexingtonky.gov. Y bueno, muchas gracias Jennifer por estar con nosotros y nos vemos el próximo mes.
0: Ok, gracias.
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1: 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El informativo de Guerra y Paz con Amy Goodman. El secretario del Tesoro de Estados Unidos, Scott Bessent, dijo el jueves que su país impondrá las sanciones más duras de la historia contra Irán, después de que el presidente Trump prometiera librar una guerra económica y de aislamiento a una escala sin precedentes. En declaraciones al canal de televisión CNBC, Bessent afirmó que la presión económica que aplicará a Estados Unidos evitará la necesidad de volver a recurrir a un enfrentamiento militar directo con Irán. Bessent señaló que estas nuevas y contundentes sanciones provocarán el colapso del gobierno iraní y advirtió que otros países podrían enfrentar severas consecuencias económicas si continúan comerciando con Irán.
2: Vamos a acudir a todos nuestros aliados y este va a ser el mayor aislamiento económico coordinado en la historia del mundo. Vamos a decirles, o están con nosotros o contra nosotros.
1: El Ministerio de Relaciones Exteriores de Irán calificó la amenaza de nuevas sanciones como algo ilegal e inhumano. El portaaviones estadounidense USS George Washington ha llegado a Medio Oriente para relevar al USS Abraham Lincoln, cuya tripulación ha sufrido problemas de baja moral, fallas en las tuberías, comidas racionadas y de mala calidad, y escasez de suministros básicos. Según se informa, el Lincoln se dirige a la ciudad californiana de San Diego después de un despliegue récord de más de 270 días en alta mar. En Yemen, combatientes hutíes y fuerzas gubernamentales han intercambiado decenas de ataques, lo que ha generado preocupación ante la posibilidad de que el país se encamine nuevamente hacia una guerra civil a gran escala por primera vez desde el Acuerdo de Paz de 2022 mediado por la ONU. Las fuerzas gubernamentales se adjudicaron 81 ataques en 24 horas, mientras que los combatientes hutíes afirmaron haber empleado drones para atacar con éxito un aeropuerto y una instalación petrolera en Arabia Saudí. La crisis humanitaria en Sudán continúa agravándose. Más de 200.000 personas se han visto obligadas recientemente a abandonar sus hogares en la región de Kordofán ante la intensificación de los ataques entre el ejército sudanés y el grupo paramilitar Fuerzas de Apoyo Rápido. Los ataques con drones han alcanzado infraestructura esencial de suministro de agua y electricidad en la ciudad de El Obeid. Asimismo, las inundaciones generalizadas en el estado de Darfur del Norte han profundizado la crisis de desplazamiento de población, dado que las lluvias torrenciales causaron daños en cientos de viviendas. Cientos de manifestantes marcharon el jueves por las calles de la capital de Túnez para exigir la destitución del autoritario presidente Kais Saied, la liberación de activistas de la oposición y periodistas actualmente encarcelados y el restablecimiento de la democracia. Las protestas se producen al tiempo que Túnez enfrenta el deterioro de los servicios públicos, una crisis de asequibilidad y la escasez de algunos suministros básicos y medicamentos. Muchos de los manifestantes corearon «El pueblo quiere la caída del régimen», una popular consigna del levantamiento conocido como la Primavera Árabe, que derrocó en 2011 al dictador Sine El Abidine Ben Ali, quien llevaba más de 20 años en el poder.
2: Hemos vuelto a un estado en el que la gente tiene miedo de decir la verdad o de defender sus derechos. Tenemos miedo a las diferencias de opinión. Tenemos miedo a los debates y las discusiones. Creo que hemos vuelto a los mismos conceptos que existían durante el régimen de Ben Ali. Es exactamente la misma historia. Hemos vuelto al concepto de que la gente teme al gobernante y hemos regresado a muchas ideas que no nos llevaron absolutamente a ninguna parte.
1: En Mali, un grupo paramilitar controlado por Rusia está acusado de haber llevado a cabo la ejecución sumaria de 9 civiles, incluidos 4 menores, durante una incursión ocurrida en julio en una aldea de la región central de Mopti. La organización Human Rights Watch afirma que unos 100 combatientes del grupo paramilitar respaldado por Rusia denominado Cuerpo Africano, acompañados por varios soldados malienses, irrumpieron en viviendas, sacaron a la fuerza a sus habitantes y separaron a hombres y niños para someterlos a golpizas e interrogatorios. Según se informa, los combatientes mataron a 6 civiles que intentaron huir y detuvieron y ejecutaron a otros 3. Desde 2021, la junta militar que gobierna Mali ha recurrido a mercenarios rusos en su lucha contra grupos armados islamistas. En los territorios ocupados de Cisjordania, grandes grupos de colonos israelíes armados irrumpieron este viernes por la mañana en viviendas palestinas de la localidad de Sair, al noreste de Hebrón, donde mataron a un joven palestino y dejaron a un hombre de 70 años con graves heridas de bala. Los sobrevivientes del ataque afirman que los colonos prendieron fuego a al menos una vivienda. En otro incidente, ocurrido durante la madrugada del viernes, colonos israelíes incendiaron una cantera en las colinas del sur de Hebrón y causaron graves daños a excavadoras y equipamiento para cortar piedra. Naciones Unidas informa que los ataques de colonos israelíes contra palestinos han alcanzado un máximo histórico en 2026, con un promedio de más de 6 ataques por día, al tiempo que el gobierno israelí continúa aprobando nuevos asentamientos ilegales. Visite democracynow.org/es para ver la entrevista que mantuvimos con Louis Reedy, un hombre palestino estadounidense que viajó el lunes desde Estados Unidos a la aldea palestina de Qusra en la Cisjordania ocupada para ayudar a sus familiares a defender su casa que colonos israelíes han estado rodeando desde hace más de una semana. En el estado de California, Ayla Wahab, del sector progresista del Partido Demócrata, ganó unas elecciones especiales para ocupar el escaño en el Congreso que dejó vacante el desacreditado excongresista Eric Swalwell, quien renunció a su cargo en medio de acusaciones de conducta sexual inapropiada. En 2018, Wahab se convirtió en la primera persona estadounidense de origen afgano en ser elegida para ocupar un cargo público en Estados Unidos. Ahora será la primera persona de ese origen en ocupar un escaño en el Congreso, en el que representará parte del área este de la Bahía de San Francisco hasta que la nueva legislatura inicie su mandato en enero del año que viene. Estas fueron las palabras expresadas por Ayla Wahab al dirigirse a sus simpatizantes en la noche de las elecciones.
3: Vimos muchos anuncios negativos que distorsionaban nuestro historial.
4: Shame.
3: Hablaban de nosotros de manera negativa, diciendo que no somos lo bastante buenos o que no somos lo bastante estadounidenses, y sugiriendo que, por ser yo una estadounidense de origen afgano, musulmana, mujer de color y relativamente joven, no tenemos cabida aquí. Pero los votantes de este distrito se han pronunciado.
1: Ayla Wahab ganó con el 53% de los votos frente a la demócrata Melissa Hernández. Las encuestas situaban a Wahab con una ventaja de 2 dígitos a principio de agosto, antes de que el Comité Israelí-Estadounidense de Asuntos Públicos, AIPAC por sus siglas en inglés, destinara más de 6 millones de dólares en anuncios y propaganda electoral por correo dirigidos contra ella. Asimismo, el AIPAC y sus supercomités de acción política canalizaron al menos 3 millones de dólares a la campaña de Hernández, según el medio político. Wahab y Hernández se enfrentarán nuevamente en las elecciones de noviembre para decidir quién representará al distrito en el Congreso número 120 que comenzará en enero. Agentes del FBI incautaron un teléfono celular y una computadora portátil del excongresista Eric Swalwell después de que este fuera detenido brevemente el sábado en el aeropuerto de San Francisco. Al día siguiente, agentes federales registraron también la vivienda de Swalwell en la ciudad de Washington, D.C., en el marco de una investigación de derechos civiles relacionada con denuncias de agresión sexual. Asimismo, Swalwell enfrenta investigaciones por parte de la oficina del fiscal de distrito de Manhattan y del departamento del sheriff de Los Ángeles. La cadena de noticias CNN informa que, como parte de esa investigación, el FBI ha contactado a al menos 4 mujeres que acusaron a Swalwell de conducta sexual inapropiada grave. La agencia de noticias Reuters informa que un puñado de multimillonarios y compañías están impulsando un volumen récord de gastos en las contiendas para el Congreso de Estados Unidos previo a las elecciones de mitad de mandato de noviembre, con empresas de criptomonedas, apuestas e inteligencia artificial inyectando una gran cantidad de dinero en campañas electorales. Hasta el momento, grandes empresas estadounidenses han gastado más de 500 millones de dólares en las contiendas para la Cámara de Representantes y el Senado de Estados Unidos. Ese monto ya supera el récord anterior de 461 millones de dólares que grandes empresas gastaron durante todo el ciclo electoral de 2024 y no incluye millones de dólares en contribuciones adicionales anónimas realizadas por organizaciones que ocultan las identidades de sus donantes. El presidente Trump se encuentra este viernes en la ciudad de Myrtle Beach, en el estado de Carolina del Sur, para apoyar la campaña de la senadora republicana Darlene Graham, quien fue designada para ocupar el escaño que dejó vacante su hermano Lindsey Graham tras morir repentinamente en julio. Darlene Graham se enfrentará el martes al congresista republicano Ralph Norman en la segunda vuelta de unas elecciones primarias especiales para el Senado de Estados Unidos. Los críticos han calificado a Graham de peligrosamente incompetente tras su mal desempeño en un debate que tuvo lugar a principios de esta semana.
4: Senadora, ¿Taiwán y el Mar de la China Meridional son asuntos de seguridad nacional para Estados Unidos? Si su respuesta es afirmativa, ¿por qué considera que lo son? Lo siento. ¿Podría repetir la pregunta? ¿Taiwán y el Mar de la China Meridional son asuntos de seguridad nacional para Estados Unidos? Si su respuesta es afirmativa, ¿por qué considera que lo son y de qué manera? Voy a ser sincera aquí. No sigo los asuntos de seguridad nacional que... No estoy tan informada sobre asuntos de seguridad nacional, así que... Pero sí, apoyo a las Fuerzas Armadas.
1: El gobierno de Trump ha deportado a 20 inmigrantes a Liberia como parte de un nuevo acuerdo de tercer país. Según este acuerdo, Liberia recibirá hasta 1.200 inmigrantes expulsados de Estados Unidos que no tienen vínculos con el país. El primer grupo llegó el jueves al Aeropuerto Internacional Roberts, ubicado en las afueras de la ciudad capital, Monrovia. Según lo informado por el periódico The Guardian, como parte del acuerdo, Estados Unidos accedió a ampliar de 12 a 36 meses la validez de las visas de visitante para los ciudadanos de Liberia y prometió unos 124 millones de dólares en ayuda. Entre los inmigrantes deportados a Liberia habrá personas oriundas de América Latina y el Caribe. En noticias relacionadas, el periódico The Atlanta Journal Constitution informa que el Servicio de Inmigración está intentando deportar a una mujer iraní a la República Central Africana, un país con el que esta no tiene vínculos y al que el Departamento de Estado de Estados Unidos ha considerado demasiado inseguro para viajar. La mujer se encuentra actualmente detenida en el centro de detención de Stewart, una cárcel para inmigrantes situada en el estado de Georgia. El Servicio de Inmigración y Control de Aduanas de Estados Unidos detuvo a un coordinador de receptores de ligas menores de los San Diego Padres en un aeropuerto de la ciudad tejana de El Paso cuando se disponía a regresar a su hogar en el estado de Arizona. Oswaldo Pirela, quien es oriundo de Venezuela, tiene una solicitud de asilo en trámite y un permiso de trabajo válido. Pirela reside en la ciudad de Phoenix junto con su esposa y sus dos hijas, ambas nacidas en Estados Unidos. En el pasado, Pirela jugó para el equipo de ligas menores de los Texas Rangers. Su hermano, Jorge Pirela, escribió en redes sociales: las personas que han trabajado y vivido junto a él pueden hablar de su carácter, su ética de trabajo y el impacto positivo que ha tenido en quienes lo rodean. El Departamento de Seguridad Nacional de Estados Unidos está defendiendo las tácticas de hostigamiento desplegadas contra las personas que han criticado su mortífera campaña represiva contra los inmigrantes. Este es el argumento central en la demanda que David Strieber presentó contra el Servicio de Inmigración y Control de Aduanas, ICE por sus siglas en inglés, por violar sus derechos amparados en la primera enmienda de la Constitución de Estados Unidos. Strieber es un ciudadano estadounidense que se encontraba de viaje en Finlandia cuando dos agentes de inmigración se presentaron en junio en su casa de la ciudad de Rochester, en el estado de Nueva York. Según se informa, los agentes le entregaron a su esposa una notificación de advertencia debido a un correo electrónico que Strieber había enviado meses antes al exdirector interino del Servicio de Inmigración, Todd Lyons, en el que lo comparó con un nazi y lo llamó un ser humano monstruoso. El periódico The New York Times está informando que el propietario de una importante productora de azúcar dominicana, acusada de someter a condiciones de trabajo forzoso a los empleados de una de sus plantaciones, tiene vínculos estrechos con el presidente Trump. El propietario de Central Romana, José Fanjul, un empresario cubano-estadounidense, conocido como Pepe, hizo una donación a la campaña presidencial de Trump de 2024 y contribuyó en la financiación del nuevo salón de baile que el mandatario estadounidense está construyendo en la Casa Blanca. Apenas unas semanas después de que Trump regresara a la presidencia de Estados Unidos, el gobierno estadounidense revocó una medida que impedía la importación de productos de dicha empresa. El martes, la organización independiente sin fines de lucro, Corporate Accountability Lab, emitió un informe en el que concluye que la empresa sigue manteniendo condiciones laborales y de vivienda abusivas. El informe reveló que muchos de los trabajadores de la plantación de ascendencia haitiana reciben salarios miserables, trabajan una excesiva cantidad de horas extras y son objeto de intimidación y amenazas por parte de los directivos de la compañía.
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8: The Reuters por Dan Rosenzweig, Ziv y Jonathan Allen. Un agente de ICE fue arrestado nuevamente en Texas después de que un gran jurado federal lo acusara de hacer declaraciones falsas sobre el tiroteo de un hombre venezolano en Minnesota durante una operación migratoria el invierno pasado. El agente Christian Castro enfrenta 6 cargos por presuntamente mentir a investigadores sobre lo ocurrido. Castro ya enfrenta cargos estatales de agresión en Minnesota por haber disparado y herido en la pierna a Julio César Sosa Celis el 14 de enero. Tras pasar 90 días detenido en Texas, había sido liberado la semana pasada. El gobernador de Texas, Greg Abbott, se negó a firmar documentos de extradición enviados por el gobernador de Minnesota, Tim Walz, y un juez federal rechazó obligar a Texas a entregarlo. Los cargos estatales también incluyen haber reportado falsamente un delito. Según las autoridades, Castro afirmó que Sosa Celis y otras personas lo atacaron con una pala para nieve y una escoba, versión que habría sido contradicha por evidencia en video. El Departamento de Seguridad Nacional suspendió a Castro y mantiene abierta una investigación de derechos civiles. La ACLU de Minnesota anunció además que representará a Sosa Celis en una demanda contra la administración Trump.
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0: Ahí estamos, aquí nos acompaña Masatzin. Bueno, Misael.
1: Sí.
0: Masatzin. Qué es. Bueno que viniste por acá. Nos da gusto que nos acompañe gente de valía y que trae un canto propositivo, y aquí te tenemos.
1: Pues muchas gracias, aquí estamos con mucho gusto, y para lo que siga, seguiremos caminando, cantando, como dice la canción, hay que seguirle.
0: Eso es. ¿Usted dónde se encuentra? Nosotros estamos en la capital de la República Mexicana, por si anda por aquí cerquita, si alguna de las actividades que se mencionen, pues para que tome nota para cuando nos visite por acá, porque no queremos gente ociosa, no queremos gringos mal hechos y malintencionados, aquí queremos gente buena. México es hospitalario y a veces se ha abusado de esa hospitalidad, así que piénsele, aquí le queremos, pero no lo queremos perjuicioso, ¿verdad, Misael?
1: No, aquí estamos bien positivos.
0: Eso es. Bueno, pues también tenemos vías de acceso a las que puede usted recurrir. El teléfono, pues lo sabe usted, pero por si se le olvidó, 55-41-55-1060. El teléfono que escribe, el que óvole, 55-12-33-29-15. Y las redes computosas, ahí puede teclearle, decirnos, hablarnos, escribirnos, o lo que usted guste. Y pues ya empezamos. ¿Cómo se llama esta canción, Misael?
1: Esta canción se llama Como la cigarra, de María Elena Walsh.
0: María Elena Walsh. Aquí también tenemos un cantor a la cigarra. ¿Te acuerdas de Ray Pérez y Soto?
1: Ya no me cante cigarra.
0: Ese mero. ¿Sí sabes por qué se puso la I?
1: Sí.
0: Para que no sonara Ray Pérez Oso.
1: Así es.
0: Ray Pérez y Soto. Muy buena gente. Hizo un disco con su voz. No le gustaba cantar solo porque era voz muy aguda. Siempre se hizo acompañar de una pareja femenina. Siempre estuvo en duetos Ray y Lupita, Ray y Margarita, Ray y varias mujeres. Pero ahora hay un disco, si usted lo tiene, pues háganoslo saber porque queremos juntarlo por aquí. Bueno, pues, ¿qué te traes, Misael?
1: Bueno, mira, precisamente muchas gracias por la invitación a este tu programa, que es maravilloso, pero también la intención de mi visita aquí es invitar al público en general. Hoy, a las 12 del día, habrá un concierto que estamos organizando el Comité Mexicano de la Canción Necesaria, y el nombre del concierto se llama Una canción necesaria por la Palestina libre. Entonces estamos organizando este concierto para el día de hoy en el Centro Cultural Futurama. Ahí vamos a estar. El programa está bastante interesante porque, bueno, viene un grupo de unos compañeritos que tocan rock and roll y todas esas cosas de los jóvenes, se llama No Drivers. Y después viene el grupo Mecai, que también es bastante ya conocido por mucho del público.
0: Muy ruidosos.
1: Mi grupo, que se llama Leyenda Púrpura, estará también presente Ernesto Anaya, un compañero bastante interesante, su propuesta folclórica. Y para cerrar el concierto, para cerrar con broche de oro, algo así como se dice siempre, tendremos a León Chávez Teixeiro en el concierto. Entonces, pues, esperemos que la gente asista. Entrada libre, Centro Cultural Futurama.
0: A las 12.
1: A las 12 el día de hoy, sí, así es. Por eso estamos aquí. Y bueno, aparte para hacer unas cancioncitas y que la gente nos conozca.
0: Muy bien. Pues ahorita vamos recordando, porque a nosotros nos llama la atención, y qué bueno que se abrió ese espacio, ya tiene un ratito, porque todo... Usted que nos oye por allá muy lejos, en el otro continente, en la Ciudad de México todo el aspecto, el ambiente cultural está hacia el sur y este Futurama está en el norte. Eso nos da mucho gusto por donde está el Politécnico. Pues seguimos, Isael.
1: Sí, voy a hacer precisamente con el tema de la cuestión de Palestina, que pues es terrible lo que está sucediendo. hay una canción que tiene mucha vigencia, que es de Ismael Colmenares, El Naco Mayor, ¿verdad?
0: Ajá.
1: Esa canción él la hizo hace mucho tiempo, pero ahorita con lo que está sucediendo, no nada más en Palestina, sino en muchas partes del mundo, esta canción tiene mucha vigencia. La canción se llama Un Lugar.

0: Muy bien, ahí nos saludas al Naco si lo ves por ahí.
1: Con mucho gusto, claro que sí.
0: Vamos a hacer una pausita musical porque, bueno, hay mucha palabra ahora. Con la palabra se puede golpear, se puede acariciar, se pueden sembrar dudas, se pueden afirmar afirmaciones, y algo de eso hay en Sor Juana Inés de la Cruz, que pues el 17 de abril de 1695 falleció aquel domingo, y algo de esto nos trae aquí Jimena Razo. Arrímate, Jimena, ¿cómo te va?
2: Hola, muchas gracias por la invitación.
0: ¿Qué nos traes? ¿Qué traes de Sor Juana? ¿Qué te metió en la cabeza esa mujer?
2: Claro, les voy a leer un extracto de la obra de teatro Corazón de Agua, que es un conjunto en el Día de Muertos, en una ofrenda, y está Sor Juana Inés de la Cruz, Malintzin y Eva. Voy a leer lo siguiente. ¿Sabes? En mi soledad me vi precisada al refugio de la escritura. Yo, como tú, fui habitada por las palabras. Las gocé plenas, brillantes, llenas de sentidos. Las saboreé, amarillas, verdes, rojas. Aunque también conocí palabras negras que me lastimaban y me causaban mucho dolor. Desde que tuve conciencia, amé saber y conocer del mundo y sus porqués. Maestra, yo también quiero aprender a leer. Mi mamá ordena que a mí también me dé lecciones. Así supliqué y hasta mentí a una amiga de mi mamá, que le daba lecciones a una hermana mayor que yo. Tal era mi deseo y emoción por aprender, y ni siquiera había cumplido los 3 años. La maestra no me creyó, pero por darle un gusto a mi mamá, a mí también me dio lecciones, y en poco tiempo aprendí a leer y escribir. Como a los 6 años, me enteré que en la capital había una universidad en donde se estudiaban las ciencias. Así que como yo viví en San Miguel Nepantla, mamá, me voy a la capital. Ya lo decidí. Déjame ir, por favor. Ándale, mamá, yo quiero ir a la universidad. Me voy a disfrazar de hombre y nadie se va a dar cuenta. Ay, no es una locura, mamá. Puedo cortarme el cabello, vestirme como el abuelo. Por favor, mamá. Yo nunca entendí por qué las mujeres no podíamos estudiar en la universidad. Y aplaqué mi inmenso deseo de aprender leyendo los muchos libros de la biblioteca de mi abuelo. Y ni castigos ni reprimendas me hicieron desistir de mi empeño. Hasta acá les dejo. Este es un extracto de la obra Corazón de Agua, Las Peores de Todas, de la escritora Guadalupe Cortés.
0: Eso de ahí salió.
2: De ahí salió.
0: En Sor Juana. Y a ver, ¿cómo está la obra?
2: La obra es un encuentro amoroso. Son estas 3 mujeres que históricamente fueron silenciadas, que es Malintzin, da su versión de la historia. Sor Juana explica cuál fue este final, que todo el mundo dice, ¿por qué murió? ¿Dejó de escribir? ¿No dejó de escribir? Le damos una resignificación a Sor Juana. Y Eva, que nos acompaña durante toda la obra, siendo la conciencia de las mujeres del pasado y del presente.
0: Bueno, la Malintzin la han identificado como una traidora, pero no fue traidora.
2: Exacto.
0: Tenemos que reconsiderar y releer para no juzgar así nada más.
2: Así es.
0: Y luego Eva, bueno, esto es un personaje bíblico. En un pasaje de Juan Milton, el que hizo El Paraíso Perdido, ¿cómo se llama? Hizo aquella cosa. Hay una parte donde le dice Eva a Adán, quédate conmigo, vamos a contemplar la noche, hay muchas cosas bellas. No, Eva, no, el Señor dijo que hay que dormirse en la noche. No, hombre, vente para acá, es muy bonito el cielo, como que no te estás perdiendo de algo grandioso. No, Eva, no se puede. Y así lo tuvo hasta que lo convenció y se quedaron a contemplar la noche las estrellas con todas sus bellezas. Hay mucho que decir de la Biblia, pero bueno, bueno, esta es otra versión. Bueno, entonces, ustedes tienen teatro.
2: Así es.
0: ¿Dónde, cómo y qué?
2: Bueno, esta obra la vamos a presentar en mayo. Vamos a hacer una lectura dramatizada en el Café Juana de Asbaje, que está muy cerca de la UNAM.
0: Así se llama.
2: Así se llama.
0: Acabar pronto, Juana de Asbaje.
2: El lugar de Sor Juana. Y en septiembre, octubre y noviembre son nuestras funciones más fuertes, porque es cuando se acerca Día de Muertos y daremos funciones. Nos pueden encontrar en redes sociales como Piso 31 Teatro. Y bueno, teatro, también yo les quiero invitar, tenemos un colectivo cultural que se llama Lazos y Tejidos, que a partir de este domingo vamos a abrir un nuevo espacio, entonces también les invitamos, damos talleres de teatro, lecturas dramatizadas, escritura, fotografía, pintura, acuarela, y les invitamos con mucho gusto a que puedan ver en qué taller ustedes quieren inscribirse.
0: Hay mucho de dónde agarrarse, pero... Nomás les sugiero, a ver si lo reconsideran, es Piso 31 Teatro, ¿cómo es?
2: Exacto, Piso 31 Teatro.
0: Pero esta es una forma del inglés de invertir el sustantivo con el adjetivo. Podría ser Teatro Piso 31. Platíquenlo con ellos a ver si lo reconsideran, ¿no?
2: Lo platicaremos, ¿verdad? Muchas gracias.
0: Sí, porque era todos los negocios así se llaman, le invierten para que suene en gringo todo. Aunque esté en español, suena en gringo. Entonces, hay que cuidar eso. Estamos trabajando con la palabra de nuestro idioma, que ya no lo impusieron. Imagínate nomás ahora batallar con esas cosas. Pero bueno, es importante lo que están haciendo y tiene que, pues, tener asistencia. ¿Cómo van? ¿Cuánto tiempo llevan en esto?
2: En el colectivo llevamos 4 años, 2 años de pandemia, que nos tocó estar trabajando vía remota en línea, y 2 años presenciales.
0: 2 años presenciales.
2: Así es.
0: Muy bien. Pues nos llamó la atención la fecha porque como que luego se nos olvida. ¿Qué pasó el 17
2: de abril?
0: De abril de 1695.
2: La muerte de Sor Juana.
0: La muerte de Sor Juana. El 17 de abril de 1869, la fundación del Estado de Morelos. Y a los 300 años de la muerte de Sor Juana, muere Benita Galeana. El lunes 17 de abril de 1995. Hay que recordar las fechas también. Pues repítenos la invitación,
2: claro que Jimena. Sí. Les invitamos a que nos sigan en redes sociales para conseguir talleres o funciones. Estamos como... Piso 31 Teatro y también el colectivo Lazos y Tejidos. Así nos encuentran en redes sociales.
0: Eso es. Pues qué bueno que viniste y que nos invitaste y que va a haber café por allá.
2: Exacto. Muchas gracias.
0: Sí va a haber café, ¿verdad?
2: Obviamente, allá les esperamos.
0: Eso es. Pues seguimos con la cantada, Misael.
1: Vamos.

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1: Esta la ubicamos con Mercedes Sosa, ¿verdad?
0: Así es, sí.
1: ¿Tú escribes?
0: Sí, algunas cosas, sí.
1: ¿Hay algo que nos puedas mostrar de momento?
0: Hay una canción que se llama, es mía, se llama, es una canción de amor. Bueno, la canto para que se las explico, ¿verdad?
1: Pues mejor
0: se llama, cantada. Se llama Sueños Encabritados, así se llama. Es un sueño que tuve y bueno, dice así.

0: Ahí está.
1: Qué curioso, cómo dicen las palabras que se entienden, se arraigan por algún sentido específico. En este caso, encabritar, pues es, viene de las cabras, que son muy brinconas, que en terreno donde andan las cabras, todo aquello se hace un desastre. Pero aquí el caballo se encabritó. ¿Eh? Uh-huh. Es como también cuando el viaje a distancias largas se ubicó en el barco originalmente. Y ahora, aunque te vayas en el avión, vas a embarcarte.
0: Así es.
1: Es curioso, ¿no? Vamos a embarcar la mercancía en el autobús o en el avión. No es barco, pero se va a embarcar. Y así, así hay muchas palabras que tienen ese juego. Qué bonito entender todo eso y hacerlas vibrar, que suenen bonito. Para eso son las palabras, para hacernos entender y para adornar nuestra presencia cuando abrimos la boca.
0: Uh-huh.
1: Masatzin,
0: hey.
1: Misael Masatzin. Es muy bonito esto, el venado es un emblema, pues, por todo el país, en particular la parte norte del Pacífico, pero es una inquietud permanente que está vigente. ¿Tú cómo ves al venado? Masatzin, de ahí viene el nombre.
0: Bueno, que yo lo veo es que es una entidad bastante sagrada, sobre todo para como dices tú, de la parte noroeste del país, la mancha étnica, la región, las naciones huicholes, ¿no? Porque antes eran naciones, antes de que hubiera división política, eran las naciones. Y los huicholes, los tarahumaras, los yaquis, tienen en mucho la figura del venado. Entonces, y sobre todo en los huicholes, que es el venado sagrado, es el espíritu del peyote, ¿no? Si nos vamos más adelante en la filosofía de esta zona. Y la mitología y todo esto. El venado es para mí un símbolo de vida, por lo que te platiqué, que me pasó, y bueno, porque por otras muchas cosas de que hemos tenido experiencias con este tipo de animales sagrados. El venado para mí es un dador de vida. Así, sí, simplemente así lo considero, ¿no?
1: Platícale al auditorio lo que te pasó, porque ahí nomás quedó. Me lo dijiste a mí, pero que lo sepa el auditorio.
0: Ah, bueno, rápidamente les platico. Es que yo hace unos años, 9, 10 años, tuve un infarto bastante severo. Y bueno, el parte clínico ya decía que yo ya estaba... Tuve una muerte clínica de 27 minutos. Y entré en coma. Entonces, pues, estaba en coma y pues bueno, ya se acabó todo, se acabó. Pero cuando después desperté del coma, y ya en la rehabilitación y todo esto, tuve un sueño bastante recurrente, que luego hasta escribí un cuento, a ver si luego se los hago llegar. Soñaba un venado, se juntaban muchos venados y había uno que sobresalía, que era un venado azul con las astas de oro. Y la característica fundamental de este relato es que cuando desperté del coma, bueno, eso es lo que me indica el sueño, fue porque ese venado me empujó y en mi caída desperté. Ese es el, por eso retomé también platicando con un cuñado mío, Salvador García. Él me dijo, pues me contó la historia de los venados y que pues Masatzin significa venado noble. Entonces me gustó mucho, me identifiqué con eso. Y pues me bauticé yo solo a mí mismo, como se dice, Soy Misael Mazatzin.
1: Suena bien y es muy justificado el nombre. ¿Qué vamos a escuchar?
0: Voy a cantar una canción que a mí en lo personal me gusta mucho, por lo que dice, y que también fue escrita hace un buen rato. Es de Roberto González, se llama El Huerto. Ya muchos la conocen.

0: Seguirás cantando lo prohibido, así que si usted no quiere oír a Misael Mazatzin, pues no, no le vamos a decir que apague el radio, súbale volumen para que aprenda. ¿Cómo ves, Misael?
1: Bueno, pues si quieres seguirnos escuchando, aparte de las visitas que yo haga por aquí, con mucho gusto, los esperamos hoy en el Centro Cultural Futurama, a partir de las 12 del día.
0: Está una larguito canción, el programa, está larguito, son...
1: ¿cuántos? Una canción necesaria por la Palestina libre. Ajá. El programa de hoy, el que vamos a estar, está el grupo No Drivers, está el grupo Mekai, el grupo Leyenda Púrpura, Ernesto Anaya y León Chávez Teixeiro. Esa es la programación.
0: Allá en el Futurama, que está en la Avenida Politécnico, pues si decimos la otra, más bien cerquita de esa plaza donde van los ricos a perder el tiempo porque la abren tarde. Es para flojos, ándale, está, sí. ¿Verdad? Son plazas para flojos. Y ahí van los curros, además son ruidosas, ahí no puede uno ni hablar porque es un ruidero que... Pues mejor vaya al Futurama, ahí enseguidita está.
1: Está, ¿verdad?, a una cuadra del Politécnico. Sí. Mucha gente conoce el auditorio del Politécnico como El Queso. Ajá. A una cuadra de ahí está el
0: Pues Centro más bien Cultural. Sobre el Politécnico, a una cuadra de Montevideo.
1: Sí, exactamente.
0: Hey. ¿Qué nos dice el auditorio, Edith?
2: Sí, Cruz, ya nos están escribiendo y Marcos Vázquez nos dice que buen día, saludos al equipo del programa y felicitaciones por su invitado de este día. Lula Escalante, buen día, aquí en Canta de la Viajera Trotamundos desde Ciudad de México. Felicidades a Misael, excelente invitado, saludos para Cruz, para Edith, para todos los colaboradores, los radioescuchas y por supuesto a los facebookeros que andan por aquí.
0: Los computoescuchas, ahora se va muy bien, porque bueno, y por la computadora, ¿verdad?
2: Sí.
0: ¿Cómo se llama? Los teléfono escuchas.
2: Teléfono escuchas. Madji Quiroz, buenos días, saludos para todos los que contribuyen al programa y para el invitado. Arturo Torres Romero, bueno, el churro, quien estuvo aquí con nosotros el sábado pasado. Saludos a Misael y al maestro Cruz Mejía. Les escuchamos desde Cuernavaca, Morelos. Soy Arturo Torres. Qué bonitas tus rolas, compa Misael. Blanca Juárez Zaragoza, qué hermoso. Augusto Martínez Cruz, saludos.
0: Qué bonito. Es Blanca y tiene dos apellidos que no hay que olvidar. Juárez y Zaragoza. Uh-huh. ¿Eh? Déjanos recordar esto, porque una vez cuando se cumplieron los 140 años de la muerte de Juárez, aquí Martí Batres presidió el homenaje, la ceremonia, y al final pidió que a ver si cantáramos el himno nacional, y yo protesté, y le llamó la atención, ¿por qué? ¿Por qué no quieres? Porque no le gustaba a Benito Juárez. A Benito Juárez no le gustó el himno nacional que se hizo en la época de Santa Anna, elogiando a Santa Anna, entre otros. Entonces, él tomó como himno nacional referente, mientras se hacía otro, la marcha Zaragoza. Y aquí es Blanca Juárez Zaragoza. ¿Qué más quieres?
2: Así es, Blanca. Continuamos con Augusto Martínez Cruz. Saludos desde Las Vegas. Felicidades por el programa, nos dice Augusto. Cultum Bere, grandes maestros. Ken Toledo nos envía un abrazo. Ingeniería Especializada también nos envía saludos. Martín Aguilar Linares, nuevamente saludos. Xochitl Bautista, buenos días y qué canciones tan bonitas. Joya Felicitas, buenos días a todos en el programa Quien Canta, siempre he tenido la duda. A la Malinche siempre le han cambiado el nombre. El nombre propio o sustantivo propio es Malinali. Y al darle la partícula tzin, que denota respeto, cambia a Malinaltzin. Sin embargo, le dicen Malitzin, lo que se deformó en Malinche.
0: Así sucedió porque luego le costaba trabajo a los españoles, pues... Ahorita que mencionabas Cuernavaca, se pusieron, era Cuagnáhuac, y ahora es Cuernavaca, ¿de dónde se les ocurrió?
2: Bueno, también Joya nos dice que sé que los sustantivos no pierden la raíz, en este caso Malinali sería Malinaltzin. Saludos a todos y ojalá alguien me sacara de esta inquietud, es lo que nos escribe. Socoyote Lugo, saludos desde Mazatlán, Sinaloa, México, y también envía saludos a todo el equipo de Quien Canta. Nos dice que nos envió un correo. Vamos a revisarlo, Socoyote Lugo, a ver qué es lo que nos envía a través del correo electrónico, Cruz. Y Paulus Canutos también nos envía saludos. Esto es a quienes nos están escribiendo a través de el Facebook, pero también hay quienes nos envían sus mensajes vía WhatsApp. Y en un momentito se los voy a empezar a leer. Nos dicen buenos días aquí al pie del cañón escuchando su transmisión. Ese género de música es muy completa y reflexiva. Rafael Carreto Esparza, de Nuevo Laredo, Tamaulipas.
0: Eso, saludos hasta Laredo y aunque brinque el río, saludos por allá.
2: Víctor Linares, por primera vez escucho en Radio Educación una advertencia que suena así como: los programas sociales no se tocan. Las verdades que digan en este programa no necesariamente concuerdan con las de la SEP. ¿Qué sigue? Nos dice Víctor Linares. Supongo que se refiere a los promocionales, los electorales, Cruz.
0: Pero ¿y con la SEP? Ha de ser los programas educativos, pues hay que revisarlos. Yo creo que estas cosas se van construyendo paso a paso y siempre hay cambios y hay que opinar y hay que revisar.
2: También Enrique Escobar nos dice presente, saludos a Noé Agustín, saludos al profesor Cruz y a todo el equipo, además de Misael, el invitado de hoy, escuchándolos como todos los sábados. Gracias por ayudarnos a saber más cada sábado. Él nos escribe desde Morelia.
0: Morelia.
2: También, buenos días, maestro Cruz Mejía. Es un gusto saludarlo nuevamente. Excelente programa. Tuve el gusto de conocerlo y saludarlo personalmente. Gracias por compartir esta hermosa música. Saludo a Misael Mazatzin. Diego Casaos Martínez, desde Ciudad de México. Xochitl Arellano. Buenos días. Llego tarde, pero Palestina libre y soberana, nos dice Xochitl, y dice en Xochitl, en náhuatl, y después nos escribe Xochitl, es lo que nos está diciendo ella.
0: Sí, Xochitl, que es flor, al final de cuentas.
2: Y también hay quienes nos llaman. Martín Catalán, desde Nezahualcóyotl, felicita al programa y también al invitado, Cruz.
0: Muy bien. Pues nosotros los felicitamos a todos por el aguante que tienen a nuestro programa.
1: Sí, ¿no? También.
2: Sí, y también saludar a quienes siguen la transmisión antes Twitter, ahora X o X. También nos están viendo por ahí, Cruz.
0: Es X, X es para que suenen gringo.
2: Bueno, pues es que X lo identifican así, pero creo que todos nos quedamos con el nombre de Twitter, es más fácil.
0: No, pues es la X, es más fácil, una palos atravesados. Bueno, pues vamos a seguir, pero ¿qué tienes?
2: Sí, otra llamada desde Morelia. Teresa López saluda a Cruz y se queja de que la repetidora de Radio Educación en Morelia desde ayer no tiene señal. Este mensaje.
0: O sea, ¿no hay repetición? Se no queja de que la repetidora no repite.
2: Sí. ¿Sí?
0: Pero creo que estamos a través de Radio, ¿cómo se llama? Nicolaita, por ahí. Muévele al cuadrante, agárrale en algún punto. Muy bien, pues seguimos.
1: Bueno, vamos a hacer una canción que se llama Razón de Vivir, ahí ver qué va.

0: Todo mundo y cada quien tiene su pensar, entonces no necesitamos aclararlo. Ese es el miedo que tiene la radio comercial, que ya se filtró aquí también.
1: Y ella continúa diciéndonos que dice, porque por fortuna, pues precisamente los programas de radioeducación como el suyo son muy libres de opinión. Esto nos escribe Nayeli Sánchez. También tenemos otro comentario, dice, también a mí me llama la atención la advertencia que las opiniones vertidas en este programa no representan las opiniones de Radio Educación, Secretaría de Cultura, y nos pone puntos suspensivos y no recuerdo qué más. Creo que se refería al programa Quien Canta. Saludos al invitado, al buen Misael, y a todo el equipo del programa y de Radio Anatol Vázquez, es también lo que nos está diciendo.
0: Fíjate. Se espantan por todo esto y no nos visita la secretaria de la Secretaría de Cultura. Uh-huh. O sea, pues eso hay que platicarlo. Pues aquí tiene que vertirse todo tipo de opiniones y cada quien acepta lo que considere.
1: Y Alfonso, Maestro Cruz, buen día, gracias por siempre y saludos a Misael. Qué maravilla seguir escuchándolo después de tantos años. Él nos dice que es del grupo Natjeli.
0: Eso es.
1: Y también hay quienes están escuchando y viendo este programa en el canal de YouTube. Nos dice Raúl Castillo Martínez, buenos días, ¿quién canta? Buenos días también, Cruz. Hermosa la canción, ya no me cantes, cigarra. Ya acaba tu sonsonete, que tu canto aquí en el alma, como un puñal
0: se me mete.
1: Ajá. Y sí, viva Palestina Libre. Mónica Navarro, buenos días, ya disfrutando el programa, felicidades al invitado de hoy. Enrique Escobar, saludos. Humberto Cortés, excelente programa, saludos desde Morelia. Tordo Cantor, buenos días desde la Huasteca Tlalpense, grato escuchar su música y sus comentarios que acrecientan el conocimiento y la cultura. Raúl Castillo Martínez, como el unicornio azul de Silvio Mazatzin, es pregunta, Mazatlán, Mazamitla, y pone puntos suspensivos.
0: Ya lo dijimos.
1: Y Cruz Mejía dice, si la montaña no va a ti, tú ve a la montaña.
0: Pues sí, es más fácil mover la montaña que ir para allá.
1: Lourdes Olivera, qué bien que se expresen con un acto cultural el apoyo a la libertad y paz por Palestina. Saludos, Lourdes Olivera, es lo que nos dice.
0: Muy bien. Pues a ver, alcanzamos para una pieza más. Pieza. Pero a ver, Jimena, repítenos la invitación por si alguien se le olvidó o alguien no la captó.
2: Claro,
0: la invitación
2: que sí.
0: De lo que te traes.
2: Claro que sí. Nos pueden encontrar en redes sociales como el colectivo Lazos y Tejidos, así estamos en Facebook e Instagram, para nuestros talleres de los distintos lenguajes artísticos, y como Piso 31 Teatro para las funciones de teatro de Corazón de Agua de la escritora Guadalupe Cortés y en dirección Adriana Ramona.
0: Muy bien, gracias. Pues, ¿con qué nos despedimos, Misael? Aparte que vayamos a encontrarnos allá en el Futurama.
3: Sí, los esperamos a partir de las 12 al rato en el Centro Cultural Futurama. Una canción necesaria por Palestina Libre. Quería comentar que nos dijeron de lo del unicornio azul de Silvio Rodríguez. Es muy diferente el unicornio azul que el venado azul, que es una figura, una entidad bastante sagrada en el norte de nuestro país. Y el unicornio azul es un símbolo que construyó Silvio Rodríguez a un poeta. Bueno, nos despedimos con esta canción, que es de José Antonio Nachón, la canción de los caballos.

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Ya nos vamos, parece que cumplimos bien. Cuthberto Garcés, Fortino Longines, Juanatán López, Carlos Brugada, Edith Rojas y un pelado amigo suyo que se llama Cruz Mejía.

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1: Del Kentucky Lantern por McKenna Horsley. Legisladores de Kentucky podrían considerar nuevas restricciones para el uso de las cámaras Flock Safety, incluyendo la posibilidad de exigir una orden judicial antes de que la policía pueda buscar información en sus bases de datos. El Comité Judicial escuchó argumentos a favor y en contra de esta tecnología, que utiliza lectores automáticos de matrículas para ayudar a localizar vehículos y sospechosos. La preocupación surge después de varios casos de uso indebido. En Louisville, un detective fue disciplinado por permitir búsquedas no autorizadas relacionadas con inmigración, mientras que en Indiana, un alguacil adjunto fue acusado de realizar más de 2.000 búsquedas sobre el vehículo de su exnovia. Algunas comunidades del norte de Kentucky ya han abandonado sus programas de cámaras Flock. Representantes de la ACLU de Kentucky y del Cato Institute pidieron mayores salvaguardas, entre ellas reducir el tiempo de almacenamiento de datos, realizar auditorías independientes y requerir órdenes judiciales para la mayoría de las búsquedas, con excepciones para emergencias como vehículos robados o alertas Amber. Legisladores republicanos como T.J. Roberts y Jason Nemes dijeron estar abiertos a imponer controles adicionales, aunque también señalaron que no necesariamente apoya eliminar por completo las cámaras. La Asamblea General volverá a reunirse en enero.
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De Reuters y USA Today Network. Una intensa ola de calor de finales de verano continúa expandiéndose por parte del centro y sur de Estados Unidos, con temperaturas que alcanzarán los 90 y bajos 100 grados Fahrenheit y una humedad elevada, que hará que las condiciones se sientan aún más peligrosas. El Centro de Predicción Meteorológica advirtió que el calor persistirá durante el fin de semana y entrará en la próxima semana, afectando también partes de los valles de Ohio y Tennessee y la región del Atlántico Medio. Las zonas más afectadas serán las llanuras centrales y del sur y el valle del Mississippi, donde se espera un riesgo de calor de nivel mayor extremo. Las noches cálidas y húmedas con temperaturas en los 70 ofrecerán poco alivio y pueden aumentar el riesgo de enfermedades relacionadas con el calor, especialmente entre quienes trabajan al aire libre o no tienen acceso a aire acondicionado. Al mismo tiempo, el huracán Lowell, de categoría 4 y con vientos de 140 millas por hora, podría acercarse a Hawái a comienzos de la próxima semana. Los meteorólogos advierten que todavía es demasiado pronto para precisar su trayectoria, pero recomiendan a los residentes prepararse ante posibles impactos por viento, lluvia y marejada ciclónica. En Texas, investigadores determinaron que el incendio Ross, que ha quemado más de 90.000 acres, fue provocado por actividad vehicular en la carretera, posiblemente por un neumático reventado. El fuego ha destruido al menos 156 estructuras y dañado otras 140.

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1: De el Lexington Herald Leader por Beth Musgrave. Nick Walter, candidato por primera vez al Consejo Urbano del Condado de Lexington Fayette, anunció que se retira de la contienda por el Distrito 5. Walter, quien trabaja como desarrollador, explicó que su negocio ha crecido más rápido de lo esperado y que quiere dedicar más tiempo a su familia. Con su retiro, Stephanie Holscher, quien obtuvo la mayor cantidad de votos en las primarias de mayo, será la única candidata en la boleta de noviembre y se convertirá en la próxima representante del Distrito 5. Walter había terminado segundo en una primaria de tres candidatos. La contienda no es partidista. Walter dijo que no podía garantizar la atención necesaria al cargo mientras su empresa continúa creciendo y señaló que también quiere pasar más tiempo con sus dos hijos. Holscher agradeció públicamente a Walter por llevar una campaña positiva y dijo que buscará acercarse a sus simpatizantes. El Distrito 5 incluye vecindarios como Chevy Chase, Idle Hour y Fairway. El escaño queda abierto después de que la concejal Liz Sheehan anunciara que no buscaría la reelección.
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2: Hola, está escuchando Susy Esquivel. Este es mi show, Mi Casa, Su Casa, donde hablamos un poquito de todo, de bienes raíces. Y este es un show, como le digo, de bienes raíces. Pero también hablamos como de suboranzas, hablamos cosas que está pasando en el mundo de bienes raíces, que puede afectarte si eres dueño de casa o comprador también. Puede ser que mejor futuro comprador o estás en el proceso de comprador. Y pues aquí estamos. Si no me conocen, soy un agente de bienes raíces, licenciado aquí en el estado de Kentucky. So cada vez que yo hablo de bienes raíces, va a ser nomás del estado de Kentucky. Cada estado tiene sus diferentes reglas, diferentes leyes. Entonces no podemos comparar un estado a otro. So si estás escuchando aquí en el estado de Kentucky, todo lo que hablo aquí pertenece aquí al estado de Kentucky, todos los pueblitos de Kentucky. Pero si usted está escuchándome en Chicago, California o Nueva York o Miami, pues en general, a veces el bienes raíces general, cuando yo digo general, puede ser que te aplica a usted, pero más o menos yo hablo de lo que estoy licenciado aquí en el estado de Kentucky. Y si la licenciado palabra le molesta a unos, yo también estudié a la universidad, me gradué de un Associate's Degree in Business Management y también me gradué de un Bachelor's Degree de Fire Science Engineering con un Major de Fire Arson and Explosion. Fui a la escuela, me gradué de dos diferentes temas y también estudié de bienes raíces. Entonces, vamos a empezar. Más o menos yo quiero hablar de lo que está pasando en bienes raíces. Lo que les puedo decir que la última vez que estaba aquí es que los intereses han bajado. Entonces los intereses estaban de 8 a 7 y ahora están en 6.0. Ahora, mi gente, esos intereses cambian todos los días, de lunes a viernes, dependiendo de lo que está pasando en el mercado, dependiendo de lo que pasa en el stock market, dependiendo lo que el presidente decide, ¿verdad? Entonces nadie es como nadie puede decir qué es lo que va a pasar en el futuro. Porque no lo sabemos, o sea, no sabemos lo que va a pasar en el futuro. Yo no sé si los intereses van a bajar, yo no sé si los intereses van a subir, no lo sabemos. Lo que sí le puedo decir es lo que está pasando ahorita en el presente. Y ahorita los intereses han bajado. So, si estabas pensando comprar casa, como yo siempre he dicho, no importa el tiempo, no importa si el interés es alto o bajo, debes comprar casa porque pagando el rentero o pagando un dueño para rentar una casa es dinero tirado. Eso sí, por seguro. Entonces yo les recomiendo que compren casa ahorita y también, como le digo, el interés ha bajado, que es bueno porque estaba más alto antes. Pero como le digo, no sé si esos intereses se van a quedar bajo, ¿sabes? De aquí a mañana, ¿sabes? De aquí a la próxima semana, no lo sabemos. Lo que sí le puedo decir es que cuando usted está comprando una casa y usted está bajo contrato, usted puede laquear o congelar tu interés. Así se dice, congelar tu interés. Si quieres. Si no quieres congelar, tú le puedes decir a la prestamista que no lo quieres hacer por ahorita, que quieres esperar hasta que baje, pero estás tomando un chance de que puede bajar como puede subir. Entonces, a veces la prestamista te va a avisar y decir, ellos a veces saben un poquito más y te pueden decir, mira, es tiempo para congelar tu interés. Pero ese que le decimos freeze or lock in that interest rate, no se puede hacer hasta que no tienes un contrato, ¿ok? Puedes estar tomando 3-4 meses para buscar una casa y el interés subió, bajó en ese momento. So, cuando estás mirando casas, la verdad, el interés no lo sabemos cuál va a ser hasta que no tienes algo que tú y el dueño han firmado y que ustedes ya tienen un acuerdo. Ahí es donde se puede laquear, frizar ese interés, ¿ok? Les explico porque a veces se confunden. Lo que pasa es que cuando tú vas a la cita con tu prestamista y ella o él te dice, mira, por ahorita cualificas por 200 mil, el interés es 7.0. Tu pago va a ser, vamos a decir, 1,500. Un ejemplo, ¿verdad? Con impuestos y seguranza, tu pago es 1,500. Y tú vas y buscas una casa de 200 mil. y vamos a decir de aquí a 3 meses te encuentras una casita, ¿verdad? De aquí a 3 meses. Cuando ya encuentres la casa, lo que pasa es mejor el interés subió a 7.5, un ejemplo. Y pues ya el pago no va a ser 1,500, tu pago mejor va a ser 1,600. Un ejemplo nomás le estoy diciendo. Entonces tú vas a decir, bueno, prestamista, tú me dijiste que el pago iba a ser 1,500, ¿por qué ha cambiado? Bueno, porque el interés en ese tiempo cuando empezaste estaba 7, pero ahora 7.5. No lo puedo bajar a 7, ese es 7.5. Entonces ahora el pago ha subido. Pero puede ser revés. Puede ser como ahorita que el interés bajó a 6. Entonces vamos a decir el revés, que 3 meses pasa, ahora el interés ha bajado de 7 a 6, ¿okay? Ahora tu pago no son 1,500, ahora tu pago son 1,200. Nomás un ejemplo, ahora tu pago va a ser menos para la misma casa de 200,000, porque el interés ha bajado. Ya cuando encuentras la casa, tú ya puedes congelar y frizar ese interés. Ahora ese 6 se va a quedar siempre por esa casa hasta que la refinancia, si es que la vas a refinanciar. Entonces ese interés se laquea, se frisa, no se cambia. Ahora, ¿qué es lo que está pasando ahorita que estamos en marzo? Mucha gente está viendo que sus pagos de sus casas han subido. Hay muchos. Yo digo muchos porque me han llamado. A mí mi pago también subió, pero vamos a hablar de los clientes que tengo bastante que me dicen, Susi, yo pensé que mi interés es fijo, yo pensé que mi pago no iba a subir. Cierto, tu pago no ha subido de la casa. De la casa todavía es el mismo principal, el interés. Lo que ha subido es los impuestos y la aseguranza, porque cuando tú compras una casa financiado por el banco, 80-90% el impuestos y la aseguranza está incluido. A veces, pero mayoría, ¿ok? Cuando tú das más del 20%, el banco te puede dar la opción de no incluir la aseguranza y los impuestos y tú te puedes encargar, pagarlos al fin de año, que es no recomendable, pero es una opción si tienes el 20%. Pero vamos a decir que no tienes el 20%, que es la mayoría de mis clientes, ¿ok? Vamos a decir que das el 3.5%. Entonces, en el pago de 1,500, vamos a hablar de 1,500, puede ser que 800 va al principal, al interés, y vamos a decir 700 va a los impuestos y la aseguranza. Cada condado, que sea Fayette County, que sea Mercer County, que sea Harrison County, Scott County, lo que sea, ¿verdad? Dependiendo de dónde vives, cada de ellos le cobran a todos los dueños, hasta tu rentero, el dueño que te renta la casa, a todos los dueños le cobran property tax, impuestos de la propiedad. Igual que ellos te cobran impuestos del carro cada año, porque nadie se queja de eso. O sea, nadie se queja que, yo tengo que pagar impuestos del carro cada año. ¿Y cómo los pagas? Pues te mandan una tarjetita y te dicen, tu carro vale tanto. Y entonces, como tu carro vale tanto, este es el porcentaje que tienes que pagar. Porque es un porcentaje, no sé cuál es, pero es un porcentaje. So dime, entonces, igual que la casa, cada año, no, y no faltan, porque eso sí, del estado no falta, te van a mandar un bill, te lo mandan como en octubre, ¿ok? Dicen que tienes hasta diciembre 31 para pagarlo. Entonces, ahí está lo que cobran. So, si tu casa cuesta 200,000 y más o menos el property tax, los impuestos de la propiedad es 1%, ¿ok? Entonces, ¿cuántos son? Va a ser $2,000, ¿ok? Esos 2,000 van a estar divididos por 12 y esa parte va a estar incluido en el pago de la casa. So, cada vez que tú pagas el banco, la persona que te está prestando el dinero para la casa, ellos tienen una cuenta separado y es por ley. Esa cuenta ellos meten ese dinero. Ahí lo meten cada mes. Cada vez que tú haces tu pago, ellos meten ese dinero. Cuando tú recibes el bill de los impuestos, ellos reciben el bill de los impuestos. Está bien, lo mismo. Te mandan a ti una copia como les mandan a ellos. Cuando ese banco recibe ese bill, lo pagan. Porque tienen el dinero que tú les dices para pagarlo. Pero ¿qué es lo que pasa? Es de que si tus impuestos suben, porque obviamente mi gente van a subir. ¿Sabes por qué? Porque tu casa sube en valor. Y tú quieres que tu casa sube en valor. Tú nunca quieres que tu casa baje porque estás perdiendo dinero. Pero tu casa sube en valor. Y como tu casa sube en valor, pues los impuestos van a subir. Normalmente no es tanto, pero estamos en tiempos de que todo está subiendo. Gasolina, leche, comida, huevos, lo que tú quieras, todo está subiendo. Obviamente los impuestos van a subir. Y lo que pasa es de que el próximo año tú estás pagando y el bill llega, vamos a decir, y ahora no llega el mismo como el año pasado. Llega, vamos a decir, 500 más, un ejemplo. Bueno, tú mejor no te das cuenta porque tú dices, bueno, el banco se va a encargar de eso, ¿para qué yo tengo que mirar esto? O no me di cuenta o ni le hago caso. ¿Por qué? Porque el banco se va a encargar de los impuestos, ¿verdad? Entonces, lo que pasa es ahora el bill son $500. Vamos a decir que el bill es $500 más, perdón. 500. So, vamos a decir son ahora 2,500. Antes fue 2,000, ahora son 2,500. Bueno, usted estaba pagando del bill del año pasado de 2,000. So, el banco te estaba quitando 2,000 cada, bueno, no cada mes, pero 2,000 total. Y ahora es cuando te llega la carta del banco, vamos a llegar en febrero o marzo, porque siempre, o sea, no va a ser rapidito en enero. Y ahora te dice de una carta diciendo, oh, tus impuestos han subido, el escrow, es la palabra escrow, el escrow ha subido y ahora te tenemos que cobrar más en tu pago porque faltan $500, porque tus impuestos han subido $500 más. Entonces, esos 500 te los vamos a dividir por 12 y ahora vas a tener que pagar $26, $30 más, no sé, o sea, un ejemplo. Entonces tú dices, bueno, ¿qué pasó? Yo pensé que mi pago es mi pago porque mi pago subió, pero te lo están explicando. Ellos te tienen notificar y te tienen mandar una carta. Pero a veces no hacemos caso, lo tiramos, pensamos que no es nada, pero sí te tienen avisar. Los impuestos te tienen avisar, el banco te tiene avisar. Por ley, te tiene avisar. Y te van a avisar y te van a decir, ahora tu pago no son 1,500, ahora son 1,550, un ejemplo. Entonces, ahí es donde te dicen shortage, la palabra en inglés shortage, que te falta, pero no es culpa tuya, no es como te están echando la culpa, nomás te están diciendo, mira, los impuestos han subido, te lo tenemos que cobrar, lo vamos a dividir por 12, esto es tu nuevo pago. Y tú dices, oh my God, mi pago está subiendo. Esos de los impuestos no podemos controlar. No hay nada que podemos hacer. Todo mundo paga impuestos. No, yo no sé ningún estado que no paga impuestos de propiedad, ¿verdad? Por ahorita, por lo momento, no sé, eso puede cambiar. El presidente, escuché que ha hablado de algo de que quiere cancelar impuestos de propiedad. No sé si es cierto, está hablando, pero por ahorita, vamos a hablar de lo que es ahorita. Todo mundo que es dueño de propiedades tienen pagar, o de terreno, tienen pagar impuestos. Ahora, les voy a decir, si usted tiene más de, no sé si son 62 o 65 años, porque yo creo que lo cambiaron, pero vamos a decir más de 65 años, usted puede cualificar aquí en el estado de Kentucky algo que se llama Homestead Act. El Homestead es donde les dan un descuento a las personas que han pasado esa edad. Mejor son como, vamos a decir que son 65, o vamos a decir que tiene 68. Bueno, usted puede cualificar para el Homestead, donde te dan un descuento de impuestos, o sea, los impuestos. ¿Cuánto es algo? Pero todo depende, y pues te bajan los impuestos para personas que tienen esa edad. No las personas que viven en la casa, las personas que son el dueño de la casa. So, aunque tú digas, bueno, yo tengo 40 años, pero mi papá tiene 70 años y él vive en la casa, ¿a él le pertenece? No, porque no es dueño. Tienes los dueños. Uno de los dueños tiene que tener esa edad para cualificar para ese descuento. Y se llama Homestead. Pero si no cualificas para ese descuento, entonces los impuestos, o sea, suben, si es que suben, porque todo depende de cada condado, ¿verdad? Pero hay otra cosa, la aseguranza. So, mi gente, ustedes tienen aseguranza de carro. Y dígame si usted no ha chocado, tú has chocado, no que alguien te chocó a ti. Y o sea, la aseguranza te cubre, paga todo, tú nomás pagas tu deducible, listo. Y no me digas que la próxima vez que tú vas a hacer tu renovación, que no va a subir la aseguranza. Es igual que una casa. una casa, cuando tú tienes una aseguranza y Dios no quiera, se te quema la casa, bueno, la aseguranza va a cubrir todo, menos el deducible. Pero el próximo vez que te van a renovar, van a subir porque pusiste un claim. Que dicen un claim, pues pusiste ahí para que cubre. No culpa tuya, mejor sé como por accidente, lo que sea, pero la cosa es de que ellos van a subirlo porque pusiste un claim. Ahora, para las personas que nunca ponieron un claim, para las personas que siempre pagan a tiempo, no tienen accidentes, todavía a ellos les suben también. ¿Por qué? Porque dicen que, bueno, de lo que dice la aseguranza es porque así es la economía, la economía, es todo está subiendo, nosotros tenemos que subir también nuestros costos, bla, bla, bla. La diferencia de los impuestos y la aseguranza, mi gente, es que con la aseguranza tú puedes cambiar de aseguranzas. Hay bastante compañías de aseguranzas. Y si tú ves que una aseguranza está sube, sube y sube, no pasa nada, te buscas otra, puedes comparar tu de aseguranzas, cuánto te están cubriendo y todo eso, y te buscas algo para que sea menos. Ya si tú encuentras una aseguranza que te cobra menos de la que tú tienes, entonces tú les cancelas al otro y le empiezas el nuevo y les dejas saber del banco, mira, ya tengo un nuevo aseguranza, estos son tal, tal, tal, a veces el teléfono, ellos se comunican y ellos se arreglan. No vas a ver, permiso, rapidito que baja tu pago porque eso se hace el fin de año. So vamos a decir que lo haces entre año. Entonces lo que va a pasar es al fin de año ya van a cambiar la aseguranza, el pago, y entonces te van a reembolsar dinero. Te van a regresar dinero. Okay. Te van a regresar dinero porque pagaste demasiado porque ahora tienes un nuevo aseguranza donde te cobran menos. Y eso ha pasado a gente donde le regresan dinero. Pero tú puedes cambiar la aseguranza. Si tú ves que no has hecho ningún claim, no tienes accidentes, todo va bien, entonces te estás sube y sube, pues cambia. Tú puedes cambiar 20 veces en un año si quieres la aseguranza. No recomendable, pero puedes a cambiar tantas veces que tú ves que la aseguranza está sube y sube. Eso sí tú puedes controlar de que quién es la aseguranza, pero no podemos a controlar los impuestos de la propiedad. Es lo que dicen ellos, es lo que es, y ellos dicen tu casa vale tanto, esto es lo que cobramos de porcentaje y esto es lo que es. Entonces, eso es lo que está pasando ahorita, donde hay demasiada gente asustados, o enojados o sorprendidos porque ven que, los pagos están subiendo. A algunos le han subido mejor $20, $50, y hay otros que le subieron 200. Puede ser que, les voy a explicar de un cliente que se le quemó su casa y pues se le subió $150 al mes la aseguranza porque su casa se quemó y pusieron claim y por esa razón subió. Tengo otros que subieron como $26 o $27. Todo depende, no todos son iguales. Bueno, porque a mí me subió más, a mí toda la situación diferente, diferente aseguranza. Puede ser que la aseguranza y los impuestos subieron, los dos. So ahora son dos que han subido. Mejor nomás es los impuestos, mejor nomás es la aseguranza. O mejor, ¿sabes? Ninguna ha subido. ¿Quién? No lo sé, ¿verdad? Porque no todos somos iguales. No todos vivimos en el mismo lugar, no tenemos el mismo aseguranza. No sé si sabes, pero cada vecindario tiene un porcentaje diferente. So, un ejemplo, donde yo vivo, a lo mejor a mí me cobran el 1.27 de porcentaje para los impuestos donde yo vivo. Pero mejor donde tú vives, nomás te cobran el 1%, no 1.27. So, a ti te cobran menos y a mí me cobran más. No sé por qué es así, pero todo depende del vecindario que vives. Mejor yo pago más impuestos que tú, o mejor tú pagas más que yo. No lo sé. Así es, porque cada vecindario tiene un diferente porcentaje. No es igual. No todos tenemos igual porcentaje de interés. Es ridículo, pero así es. Y así pasa. Bueno, me toca un comercial y ya regresamos a hablar más de bienes raíces.
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4: Este es un avance informativo de La Voz de América. Desde Washington les informa Henry Llanos. Decisiones arancelarias del presidente Donald Trump generan turbulencia en los mercados financieros. Nos informa Alex Segura.
5: El Dow Jones terminó en positivo la jornada de hoy después de caer más de 1,000 puntos desde el anuncio inicial de los aranceles esta semana, mientras que el índice Nasdaq casi un 4%, con fuertes pérdidas en empresas tecnológicas como Nvidia.
6: Podría haber un poco de turbulencia. Resolví un poco de eso porque tengo respeto por los fabricantes de automóviles y les di un mes de prórroga.
5: Pero los analistas advierten que la incertidumbre generada por estas decisiones ya está afectando la inversión y la estabilidad económica. Alex Segura, Voz de América.
4: El gobierno del presidente estadounidense Donald Trump dijo que había cancelado subvenciones y contratos por un valor de unos 400 millones de dólares a la Universidad de Columbia debido a lo que describió como acoso antisemita en el campus de la Casa de Estudios en la ciudad de Nueva York. El anuncio se hizo en una declaración conjunta de los departamentos de Justicia, Educación y Salud y Servicios Humanos, así como de la Administración de Servicios Generales.
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4: El Papa Francisco continúa hospitalizado y con poca información de sus progresos. Nos informa Leonardo Bonet.
8: El Papa Francisco cumplió este viernes 3 semanas de hospitalización a causa de una neumonía bilateral. Se encuentra en condición estable, recibiendo terapia, pero no necesariamente mejorando, luego de ofrecer al mundo un indicio tangible de lo débil y enfermo que se encuentra. El Vaticano dio a conocer que el pontífice argentino de 88 años pasó 20 minutos en la capilla del Hospital Gemelli, orando y trabajando entre descansos y terapia respiratorias y físicas mientras utilizaba altos flujos de oxígeno suplementario. Desde Washington, Leonardo Bonet.
4: Rusia anunció este lunes que expulsará a 2 diplomáticos británicos con sede en la embajada en Moscú debido a acusaciones de espionaje. El Servicio Federal de Seguridad de Rusia, o FSB, declaró en un comunicado citado por la agencia de noticias RIA Novosti que diplomáticos habían proporcionado datos personales falsos al solicitar permiso para ingresar al país y habían participado en actividades de inteligencia y subversivas que amenazaban la seguridad de Rusia. No ofreció ninguna prueba. Se ha tomado la decisión de revocar las acreditaciones de los diplomáticos. Este fue un avance informativo de La Voz de América.
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2: 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Entonces, antes de la comercial, estaba diciendo de que por ahorita muchas personas están recibiendo cartas de sus bancos diciendo de que su pago ha subido. Pero la verdad, están diciendo que su escrow, la palabra escrow, está subiendo. ¿Qué es escrow? Well, si tú tienes un mortgage, si tú tienes un préstamo con el banco, entonces cuando tú empezaste, ellos te explicaron de que cuando tú haces tu pago, ahí va a estar incluido el principal, el interés, los impuestos y la aseguranza, que es bien importante. ¿Por qué es bien importante? Porque ellos te están diciendo en el comienzo de que el interés está fijo, está congelado, no va a cambiar, tu pago de la casa no va a cambiar. Pero también, mi gente, tienes que entender de que los impuestos y la aseguranza de la casa, posiblemente eso sí puede cambiar. ¿Por qué? Porque los impuestos cada año pueden subir, como la aseguranza puede subir. O puede, los impuestos nunca van a bajar, puede ser que se quedan igual, pero la aseguranza puede ser que baje, porque si tú ves que la aseguranza que tienes ahorita está sube, permiso, entonces tú puedes cambiar de compañía de aseguranza. No sé si sabías eso, pero sí se puede cambiar. Si tú hablas con tu aseguranza y les preguntas por qué te están subiendo y te dicen, oh, bueno, es porque sabes, así en la economía, pues todo el mundo le están subiendo, ok, está bien, no pasa nada, búscate otra compañía, compara lo que ellos te están cubriendo y lo que te están cobrando y ver si otra compañía mejor te puede ofrecer menos. Uno nunca sabe, y es gratis, la cotización es gratis. So, en ese aspecto, la aseguranza puede bajar, permiso, pero impuestos van a subir. Puede ser que suben cada 3 años, cada 4 años. No lo sabemos, mi gente, porque no sabemos el futuro. Pero si tu casa sube en valor, es casi seguro que tus impuestos van a subir. Porque ellos están cobrando, un ejemplo, si tu porcentaje donde tú vives es 1% que te cobran, tu casa vale 200,000 y ahora te cobran 1%, son 2,000 anual. Esos 2,000 están divididos cada mes en el pago. Pero ahora tu casa vale 250, nomás un ejemplo. Entonces, ese 1% de 250 ahora son 2,500. Entonces, tu pago va a subir porque ha subido, o sea, el impuesto, ha subido el valor. Entonces, con eso obviamente va a subir, pero yo entiendo, a veces hay tanta información en el comienzo de del trámite que uno se le olvida. Y por eso debes tener una buena relación con tu agente de bienes raíces, debes tener una buena relación con tu prestamista, esa comunicación, ¿sabes? Porque así tú, cualquier duda, cualquier pregunta, tu hijo no lo va a saber, tu compadre, el vecino, mejor no lo va a saber, o mejor lo saben, pero no te explican bien. Oh, es que no conseguiste un interés fijo, tienes un interés ajustable, pero eso te sube el pago. No sé si antes he dicho eso. Posiblemente puede ser, pues sí, pero no lo sé, hasta que no hables con tu agente de bienes raíces, porque ellos saben qué interés agarraste, saben si fue fijo o no fijo, porque me imagino que ellos te ayudaron con ese trámite. Entonces, con eso, mi gente, tienes a tener esa comunicación. No pasa nada en preguntarle a tu agente de bienes raíces, porque por eso están ahí ellos, él o ella, están ahí para ayudarte. Tú sabes cuánta gente me llama todos los días. Susi, me llegó esta carta y me sacan la foto y me la mandan. Susi, me subieron el pago, no entiendo, mira aquí lo que dice, me la mandan. Y yo les ayudo con eso. ¿Por qué no? Eso es lo que estamos aquí, no nomás ayudar a vender, a comprar casa, estamos aquí para todo el trámite. Yo tengo gente de hace 19 años, cuando vendí casas, que me llaman todavía, que me hacen preguntas, y a mí no me molesta para nada, pero eso tienes que tener esa buena comunicación con tu agente de bienes raíces. Y con eso, por eso mejor tu pago está subiendo. Posiblemente 90% es la aseguranza y los impuestos. Ahora, vamos a hablar de ajustable. Si usted consiguió un préstamo ajustable, que el interés no es fijo, vamos a decir que cambia cada 3 años, cada 4 años, cada 7 años. Entonces, mi gente, no, tu pago de tu casa, no de los impuestos, de la aseguranza, va a subir. Puede ser que baje, puede ser que sube, porque es dependiendo de lo que está en el mercado. So, un ejemplo, si hace 4 años compraste una casa con un interés de ajustable, ¿verdad? Entonces, el interés en ese tiempo fue 8. No más un ejemplo, ¿ok? Y ahora el interés es 6. Entonces tu pago va a bajar. ¿Por qué? Porque cuando lo conseguiste hace 4 años, el interés estaba 8. Y como tú tienes un interés ajustable, donde cambia el interés, no es fijo, entonces ahora lo bueno es que tu interés va, a mí tu pago va a bajar porque el interés ha bajado. y va a bajar bastante porque fuiste de 8 a 6. Ahora vamos a ir al revés. Vamos a decir de que tu casa hace 4 años lo compraste con un interés de 3%, pero fue ajustable, que no fue fijo, fue ajustable. Y lo vas a saber que es ajustable porque la gente, la prestamista, te tienen que explicar eso, te tienen que decir eso, no te pueden esconder eso, te lo tienen que decir que es ajustable. Y vamos a decir que te dicen, ¿sabes qué? Tú tienes un interés ajustable y va a cambiar en 4 años. Por ahorita, por 4 años, no cambia el interés, pero en 4 años va a cambiar. Ahora tú consigues un interés de 3%, ahora el interés es 6%. Entonces tu pago va a subir. Para evitar eso, lo que puedes hacer, si es que consiguiste un ajustable, tú puedes refinanciar la casa para que te den uno fijo, para que no cambie. Pero es bueno de refinanciar cuando el interés es el mismo o más bajo. Si es que tienes un ajustable, no las personas que tienen fijo, no, de ellos no estoy hablando. Estoy hablando para mi gente que saben que sus intereses van a cambiar. Saben que el interés va a cambiar porque les dio un término de 3 años, 2 años, 4 años, lo que sea. Entonces, usted debe estar en bien comunicación con tu agente o tu bienes raíces para saber cuándo es el mejor tiempo para refinanciar y sacarte del ajustable y ponerte en un interés fijo. Posiblemente no cualificabas para un interés fijo. Puede ser que no tenías otra opción. Puede ser que ese es el único que la opción tenía. No lo sé, ¿verdad? Pero si tú tienes un interés ajustable ahorita, entonces tú tienes que estar en comunicación con tus agentes bienes raíces o los prestamistas que te ayudó para preguntarle a ellos si es un buen tiempo ahorita para estar refinanciando para uno de fijo, un interés fijo. Y pues ellos te van a preguntar, pues, ¿cuánto es tu interés ahorita? ¿Cuánto fue tu interés en ese tiempo? Y ahora vamos a ver cuál es el interés ahorita, si vale la pena o no. Y ellos te van a ayudar con todo eso. Eso no te preocupes, ellos te van a ayudar si es buen tiempo o no. Entonces, como le digo, es importante la comunicación con tu agente, tener ese amistad con ellos después, no nomás es tu agente, bien raíces y ya no sabes nada de ellos. Debes tener esa comunicación con ellos porque esto es importante, son cosas importantes, o sea, cosas pasan. Tengo un cliente donde se quemó su casa, pero la casa del vecino se quemó. Y esa casa se quemó su casa, el lado, el siding que le dicen, el siding del lado, pero no todo. Su vecino de la casa se quemó y el siding se quemó de ella. Bueno, ella fue y le dijo al vecino, bueno, yo necesito hablar con tu aseguranza porque necesito decirle a ellos para que me cubren y me arreglen lo que se dañó. Y dice que, es lo que me dice ella, que la aseguranza estaba allí ese día chequeando y haciendo análisis del daño de la casa de su cliente, pero que el señor le dijo a ella, no tenemos nada que ver con eso, tú tienes que hablar con tu aseguranza. Eso no tenemos nada que ver con eso. Pues ella, por no saber y no preguntar ni nada, ella llamó su aseguranza de ella, porque ella tiene aseguranza, permiso. Y cuando llamó la aseguranza dijo que estaba bien, que van a mandar una persona, que van a chequear y a ver cuáles son los daños. Pero como ella llamó a la aseguranza de ella, es como ella está poniendo claim. Entonces, lo que pasa con eso es que si tu casa se te quema, eso se te queda por 8 años. Permiso. Eso se te queda con 8 años en tu record, en la casa del record de la casa. Y con eso, no sé por qué, pero de la aseguranza, ellos son los que pueden contestar esto. Eso es como una mancha mala en tu record, malísima. Es lo más malo que puedes tener, aunque no fue tu culpa, aunque no tenías nada que ver. Tú ahí bien y la vecina que se quemó la casa. Y fue una mancha fuerte donde ese cliente ahora, si quiere buscar otra aseguranza, nadie le quiere asegurar. por tener esa mancha de ella, que no fue su culpa. Lo que tenía que hacer ella es no llamar su seguranza de ella. Ella tenía que llamar la seguranza de el otro. A mí no me importa lo que dijo la señora. La que se tenía que encargar de la seguranza es la vecina, porque la vecina es culpa de ella. Bueno, no es culpa de ella, pero fue la razón que su casa se quemó de mi cliente fue por la otra. Entonces, la otra seguranza tiene que responder. Y como no hizo eso y llamó su seguranza, claro, su seguranza la arregló y todo, pero ahora su seguranza, la próxima vez que ella va a renovar, va a subir. Y ahora, si ella quiere buscar seguranza en otros lados, nadie la quiere asegurar porque eso es una mancha mala. Pero si ella hacía al revés, si ella fuera con el vecino, ya no iba a salir una mancha en ella. No iba a ser ese malo record para ella, porque no fue su culpa eso. Pero es que la gente no sabe. No saben de preguntar, no saben dónde preguntar. Entonces, yo les digo, cuando es algo de bienes raíces, casa, seguranza, impuestos, códigos, puedo construir esto, puedo construir la otra, necesito permiso para esto, dónde está la línea de mi propiedad, cosas de bienes raíces. Habla con su agente de bienes raíces. A mí te lo digo, mi gente, me llaman 20 veces al día. Y no es 20 veces al día que quieren comprar casa. Son mis clientes que han comprado casa, que, Susi, oye, le quiero hacer un techecito, necesito permiso. Susi, quiero poner una bodega, necesito permiso. Susi, quiero poner una cerca, puedo necesito permiso, o dónde consigo el permiso, o quién me da el permiso, o cómo le encuentro la línea donde es mío y del vecino, y todo. Tantas preguntas que a veces no saben, y yo mejor no tengo todas las preguntas, ¿verdad? Mejor a veces no lo sé, pero yo les digo, ok, no sé, pero déjame preguntar, yo sé dónde buscar, yo sé dónde ir, yo sé dónde llamar. ¿Sí me entiende? Porque nosotros, como agente de bienes raíces, las que tienen experiencia, son los que saben más de eso. Y sabemos todo eso por la experiencia. Tengo casi, ya voy por 20 años de esto. Entonces, es mejor preguntar a la experta, la persona que obviamente sabe más de esto. Es mejor preguntar de nomás, como un cliente hizo. Puso un patio, no tenía patio, puso su patio y su techo. No pidió permiso. Ella pensó que como no estaba tocando la casa, no tenía que hacer ningún permiso porque no estaba poniendo electricidad, no estaba poniendo plomería. Ella nomás estaba poniendo un patio con un techo. Estamos hablando de Fayette County. ¿Y qué crees? Uno de los vecinos le llamó la ciudad. Y ahí viene la ciudad, el code enforcement, así se dice, code enforcement. Y ahí viene el code enforcement. Y porque ella no pidió permiso, que yo pienso en ese tiempo, estamos hablando hace 1, 2, 3 años, en ese tiempo el permiso fue como $25. Te lo aseguro que fue así. Ahora yo creo que son como $50 o $70 ahora. Pero fueron como $25. Porque ella no pidió permiso, el ciudadano dijo que tenía que tirar todo. Tirar todo. Todo lo que hizo de nuevo. Todo el patio, el deck, el techo, todo, se lo tenía que tirar. ¿Tú crees? Por no pedir permiso. Porque hay cosas que sí necesita permiso y hay cosas que no. Un ejemplo. Si tú quieres pintar tu casa adentro, no necesitas permiso. Si la quieres pintar afuera, no necesitas permiso. Si tú quieres cambiar puertas en tu casa, no necesitas permiso de la ciudad. ¿Sabes? Si tú quieres cambiar los fans, si tú quieres cambiar los luces, ¿verdad? Los quieres cambiar, no te gustaron, están viejitas, lo que sea, las quieres cambiar, no necesitas permiso para eso. Ahora, si tú quieres instalar más enchufes o cambiar la caja de la luz, sí necesitas permiso. Y necesitas un licenciado de electricista cambiar eso. No puede ser cualquiera. No puede ser el compadre, no puede ser el vecino. Tiene que ser alguien licenciado. Y mi gente, yo les voy a recomendar 100%. Cuando es de electricidad, cuando es de plomería o de techo, ver con alguien que está licenciado. Cuando es de pintura, cuando es alguien poniendo piso, carpeta, lo que sea, no es tanto, no se puede quemar eso, no hay daños ahí. Pero cuando es de plomería, cuando es de electricidad, cuando es de el techo, si no tienes a alguien que te lo hace bien, porque imagínate, si el techo no está bien y se te cae, la aseguranza no va a cubrir para eso. porque no estaba licenciado. Porque lo primero que la aseguranza te va a preguntar, ¿quién te hizo el trabajo? Oh, mi cuñado. Oh, él es licenciado. No, entonces no te vamos a cubrir. Y no te lo cubren, mi gente. Si tú tienes alguien que te instala los enchufes y por Dios no quiera que los enchufes se queman, y pues tú dices, no, no importa, yo tengo aseguranza, ellos van a cubrir. Y ellos saben que, sabes, que esa persona no estaba licenciado para poner electricidad. Ellos no te van a cubrir. No way, te lo rechazan. Tú dices, bueno, ¿para qué tengo seguridad? Porque hay que hacer las cosas bien, mi gente. Por eso quieren que usas personas licenciados, ¿verdad? Para que se hagan. Porque cuando una persona está licenciado, un ejemplo, vamos a decir que tienes a alguien licenciado para poner la electricidad, la caja de la luz, donde están todos los fuses y todo eso. Y Dios no quiera, se quema. Esa persona que está licenciado, primero está licenciado por el Estado. Okay, ese es uno. Dos, está asegurado. Él tiene aseguranza de que si él hace algo mal, ¿verdad? O un error, algo, porque somos humanos. Las cosas pasan, accidentes pasan. Entonces, esa aseguranza de él va a cubrir. Es decir, la aseguranza tuya se va a ir encima de la persona que te instaló la caja de la luz. Pero entonces ese señor mejor no tiene $80,000 en su cuenta para cubrir la casa de todos los daños. Vamos a decir que el daño de la casa son $80,000. Ese señor no va a tener $80,000 en su cuenta para arreglar eso. No, lo que va a pasar es tu aseguranza va a cubrir, va a arreglar. Ya cuando llegue el bill final, esa aseguranza se va a ir encima de la electricidad y su aseguranza de ellos. Y la aseguranza va a cubrir. Y les va a pagar a la aseguranza compañía. Pero mientras, tú no te tienes que preocupar, porque tu aseguranza va a cubrir mientras que tú consiguiste a alguien que es licenciado. Pero si esa persona no es licenciado, si esa persona es cualquier persona y hacen mal, la aseguranza no te va a cubrir nada. Y por eso te digo, yo siempre le he dicho a mis clientes, cuando es de plomería, cuando es de techo, plomería, electricidad, eso sí, agarra a alguien licenciado. No importa si te dicen, no, pero yo los hago siempre, yo que esto, que lo... Es mejor asegurarse y pagar un poquito más dinero, pero asegurarte que todo va a salir bien. Porque uno nunca sabe, mi gente, uno nunca sabe. Los techos, yo he visto donde, yo te pongo el techo por $3,000. ¿Okay? Van, ponen el techo por $3,000 y ¿qué pasa? Lo hicieron mal, ahora tienes que traer otro rufereo porque ahora está liqueando y no pusieron esto bien o no lo sellaron bien o algo así. Y eso es lo que no quieres. Tú no quieres alguien que hace un error. Ahora tienes que llamar al profesional para que venga y arregla ese problema y te va a costar doble. Es mejor agarrar a alguien licenciado, alguien que está licenciado por el Estado y que tiene aseguranza. Y si está licenciado por el Estado, tienen a fuerzas tener aseguranza. Y ellos te pueden enseñar todos sus papeles. Pero es mejor estar asegurado con licencia que no. Ahora, como le digo, cosas de cambiar gabinetes, pintar, cambiar piso, ¿sabes? Poner puertas, cosas así. La que persona te confías y ya no necesitas a alguien licenciado, pues si te ponen el gabinete mal, ¿qué pasaría? Pues alguien te lo arregla, lo que sea. Si te pintan mal, ¿qué pasaría? Nomás alguien va y viene y lo pinta, pero no, tu casa no se te va a quemar, no se te va a destruir, no le va a liquear agua ni nada de eso. ¿Sí me entiendes? El plomero es importante también, porque el más daño que una casa puede pasar es fuego, viento y agua, mi gente. Agua. Si tú tienes un liqueo y no lo sabes y el agua está corre, ahí empieza el mojo, ahí empieza el mold, como le dice, que es bien malísimo, malísimo para ustedes y sus niños. Entonces tú no quieres a alguien que no saben, que mejor sabe, pero no está licenciado. Tú quieres un plomero que está licenciado, que te va a hacer el trabajo bien, correcto, la primera vez. Y no tiene que estar ahí preocupándote si hizo las cosas bien. Me toca otro comercial y ya regresamos y hablamos más de Bienes Raíces.
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Hola, está escuchando Radio Lex, la voz de la gente, WLXL 95.7 LPFM, Lexington, Kentucky. Soy Susy Esquivel, la gente de Bienes Raíces, y estaba hablando antes de las comerciales de, bueno, de seguranzas y por qué es importante tener esa comunicación con su agente de Bienes Raíces. Prestamista, bueno, de préstamos, de dinero, intereses, si es buen tiempo para refinanciar o si quieres comprar otra casa, es buena idea. Cuando tiene algo que ver con de bienes raíces, debes hablar con su agente de bienes raíces. Si tu agente tiene, ¿sabes?, está comenzando y apenas tiene un año, obviamente no van a saber mucho y pues no se debe enojar ni nada de eso porque están empezando, ¿verdad? No van a tener mucha experiencia y no van a saber. O sea, todos tenemos que empezar del cero, ¿verdad? Pero si conoces otra gente bien de raíces que tiene muchos años de experiencia y tienes dudas, siempre puedes preguntar para otra opinión, no pasa nada. Usted puede pedir una opinión como si fuera de un doctor, si fuera un mecánico, cosas así. Puedes pedir una opinión con una persona que mejor tiene un poco más experiencia, porque es importante tener la información correcta, porque si tú tienes esa información correcta, eso te va a ayudar bastante en la forma de que te puede ahorrar mucho dinero. ¿Sabes? Las agentes de bienes raíces que tienen muchos años experiencia, que lo hacen, que es full time, que hacen el trabajo full time, esos son los agentes que necesitas ayudar, son los expertos, esos son los que te pueden ayudar bastante. Entonces, lo que voy, mi gente, es no dejes de no preguntar, no dejes de tener esa comunicación con la gente de bienes raíces. Ella o él te puede ayudar con bastante cosas, te puede mejor ahorrar mucho dinero para no hacer errores. Si estás en duda, cuando es algo de la casa, llama, pregunta, manda mensaje, la forma que se pueden comunicar, nomás para estar seguro que, como otra opinión, no pasa nada. Yo sé que necesito permiso para poner cerca, pero déjame llamarle a Susy porque mejor ella me puede ayudar o me puede decir cómo le hago o qué puedo hacer o me falta algo y no lo sé, ¿verdad? Yo digo Susy como yo, agente bienes raíces, pero obviamente si tú tienes tu agente bienes raíces, tú puedes hacer eso, puedes llamar tal cual persona y hacerle pregunta, pero no faltes esa comunicación. Esa comunicación es bien importante y, como te digo, tú como persona, ¿sabes?, usted no está metido en bienes raíces, usted no está sabiendo más que nada si has comprado una casa, y aunque has comprado dos o tres, las leyes cambian, cosas cambian, lo que podías hacer antes mejor ya no lo puedes hacer, las reglas cambian, uno nunca sabe, por eso hay que tener esa comunicación, lo más importante, comunicación, hablando, preguntando, no les dé pena, no hay ninguna pregunta que estúpida ni nada de eso, ¿sabes? Usted

0: Pregunte, y si la persona, la gente mejor no sabe, mejor ellos van a buscarle la forma. Si esa gente no te quiere ayudar por un X, mejor ya no están haciendo ese trabajo, no tienen tiempo o algo así, búscate otra persona. No pasa nada. Búscate otra gente bien de raíces. Hay bastante. Hay muchos buenos como hay muchos malos. O sea, hay de todo. O sea, hay los que estudiaron y que sacaron la mejor, y hay unos que apenas pasaron y apenas, ¿sabes?, hacen lo mínimo. Pero tú, ¿sabes?, tú tienes que buscar y luchar por tú mismo, ¿verdad? Para cualquier cosa, porque no quieres hacer errores, no quieres caer en algo mal. Si algo te molesta, si no entiendes, si tienes dudas, no pasa nada. Habla con otra gente, viene raíces si quieres. Y nomás estás pidiendo ayuda, eso es todo. No te sientes mal ni nada de eso, ¿okay? Bueno, ya se me está acabando el show, ya mero. Entonces nomás quería decirles que pase un buen semana, porque está bien bonito acá afuera en Lexington. Estamos bello, ya no, ojalá que ya no viene el frío, no he chequeado el weather. Que los pasen todos muy bien y los vemos el próximo semana. Hasta luego.
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Hola, hola, hola. Hola, hola, hola, amigos. Muy buenas tardes. Les habla su amigo, el oso cariñoso, el más chicho y hermoso. Sí, señor. Claro que sí, solo para 95.7. La voz de la gente. Y recuerden que están por el 95.7, la voz de la gente, en compañía de su amigo el oso cariñoso, el más chicho y hermoso. Sí, señoras, señores, pues ¿qué les puedo decir? Un día más, un día hermoso, un día maravilloso que podemos gozar, disfrutar para todos ustedes. Y esos mil millonarios que están festejando este día de hoy y que están celebrando nada más el hecho de estar vivos y amar los unos y los otros como a ustedes mismos. Sí, señor, hermosa experiencia, un día más para todos los que nos estén escuchando y los que no nos escuchan también. Y recuerden que deben de amar el día y la noche como si fueran los últimos, señores, señores, porque esta hermosa experiencia es el día de hoy, nada más. Y es hoy, solamente hoy, el que deben disfrutar al máximo, porque mañana será otro día. Y el de ayer ya se fue. Y no volverá, ya quedó a la historia, señores, señores. Una vez más, estamos por la 95.7, la voz de la gente. Y empezamos con un bonito tema para todos ustedes. Y espero que les guste ahí, recién salidito de paquete. Unos cuantos mesecitos acaba de salir con Pancho Barraza, Banda MS y Sergio Lizárraga. Sí, señor, en el último minuto. Ay, ay, ay. Sí, señor, así sea el último. Hay que vivirlo al máximo, señor. Sí, señor. Ay. Chequetata. Aquí vives y no pagas renta, mugrosa.

0: ¡Uy! Sí, señor, claro que sí, banda MS. Pues compañeros, ¿qué creen? ¿Qué creen? Les tengo una buena noticia para todos nuestros radioescuchas. ¡Claro que sí! Ya saben que siempre nosotros para el coto estamos pero presentes, señoras y señores. Ahí tenemos para primera fila, tenemos ¡Viva México, señores! Y celebramos el Día de la Independencia, señoras y señores, enfrente de nuestro grandísimo estadio de las leyendas. Fío, claro que sí, el Legends Line, Lexington, Kentucky, 40505. Estaremos esperándolos el día 15, señores y señores, 15 de septiembre, a partir de las 5 de la tarde y finalizará a las 10 de la noche. ¡Ay, corazón! 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
0: ¡Ay! ¡Chiqueta! ¡Sí, señor! ¿Cómo de que no?
1: Quererte a de veras.
0: Ese es mi chorro.

0: ¡Sí, señor!
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2: The USA Today Network por Doyle Rice y Dina Voiles Pulver. La tormenta tropical Edward se formó frente a la costa de Luisiana y se convirtió en la quinta tormenta con nombre de la temporada de huracanes del Atlántico de 2026. El Centro Nacional de Huracanes pronostica que el sistema se fortalecerá antes de tocar tierra cerca de la frontera entre Luisiana y Texas el martes por la tarde. Edward podría dejar lluvias intensas en el suroeste de Luisiana y en la costa alta de Texas, con acumulaciones de entre 3 y 6 pulgadas y máximos de hasta 9 pulgadas en algunas zonas. La tormenta registraba vientos sostenidos de 40 millas por hora el lunes por la noche y podría alcanzar unas 60 millas por hora antes de debilitarse tras tocar tierra. Se emitieron avisos de tormenta tropical y vigilancia de huracán para sectores de Texas y Luisiana, además de una vigilancia por marejada ciclónica que podría alcanzar entre 3 y 5 pies en algunas áreas costeras. Las autoridades advierten que las lluvias podrían provocar inundaciones repentinas, especialmente en zonas urbanas y bajas, además de oleaje peligroso y ráfagas fuertes cerca de la costa. Mientras tanto, los remanentes de Dolly podrían traer lluvias al Caribe y en el Pacífico también se monitorean el huracán Karina y la tormenta tropical Lowell.
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0: Seguimos, amigos, con esta bonita postura para todos ustedes, poniendo los bonitos temas que les van a encantar. Ahí tenemos uno nuevecito. ¡Ay! Los Sebastianes. Voy a levantarme.
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0: Sí, señor, claro que sí. Mientras Dios nos preste vida, ay, ay, ay, estaremos juntos, señores, señores. Pues ya saben que están por el 95.7, la voz de la gente. Calibre 50. En Míranos Ahora. Nuevecita de paquetes, sí, señor. Espero que sea de su agrado.
1: 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Que yo no los veo.
0: Y repito, lugar. Calibre 50.

0: Sí, señor, qué maravilla, qué maravilla. Pues bueno, continuamos con las buenas noticias para todos ustedes. ¿Y qué les puedo decir? A mí que me gusta el pachangón, me gusta la buena fiesta. Y pues para mí son noticias, pero buenas, todos compañeros. Allá toda mi raza que me está escuchando, pues por ahí les doy otra buena noticia. Y aparte del día 15 de septiembre que vamos a tener ahí, a un lado de nuestras leyendas, nuestro estadio de béisbol, las leyendas, es en Legends Line, Lexington. Vamos a tener el festival el 15 de septiembre. Escuchen bien, anoten. El 15 de septiembre vamos a tener a las 5 de la tarde a 10 de la noche el Festival de la Casa de la Cultura. Claro que sí, la Casa de la Cultura va a amenizar ese bonito evento el día 15 de septiembre frente al Estadio de Nuestras Leyendas. Claro que sí. Y a continuación, tan, tan, tan, tan. Los que nunca nos fallan, nuestros amigos y bien ponderados de la Flaca, señoras, señores, tenemos por ahí, ay, ay, ay, ay, ay, ay, Festival Latino, señoras, señores, el Festival Latino de Lexington, claro que sí. Pues nuestros amiguitos ahí de la Flaca, pues ya hicieron la organización y juntaron el billuyo para poder poner nuestro bonito evento para el día 18. Y el día 19, señores, señores, iniciando el día 18 a las 5 de la tarde, de 5 a 11 p.m. Y el día sábado 19, de 4 a 11 de la noche. ¡Ay, ay, ay! Vamos a tener esos dos días ese fin de semana, pero bien chiroliros. Pero uno que va a ser a media semana, que va a ser el 15... También va a estar ¡ay de rechupete! Pues ya saben que todas las tradiciones, pues tenemos música, buena pachanga, buena fiesta y pues bueno, antojitos mexicanos de todos los patrocinadores que van a estar alrededor. Pues los invitamos, amigos, ya saben que es un Fax Festival, señores, señores, Fax Festival en el Festival Latino que lo vamos a tener frente a nuestra corte, en nuestra casa de la corte, ahí en medio de su plaza de la casa de la corte, señores, señores, como cada año, festejando ahí nuestro Festival Latino. Ay, ay, ay. Pues seguimos con unos pequeños comentarios de nuestros patrocinadores y regresamos. No le cambies, estás en un cóctel musical por el 95.7.
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0: Sí, señor, ¿cómo de que no? Ay, ay, ay. Y pues seguimos poniendo lo mejor de lo mejor para todos ustedes. Pues ahí tenemos, ay, un bonito recuerdo que llega, llega y se quedó para siempre. Grupo Frontera y Grupo Firme en dúo en... Señoras y señores, no me la cambies, no me la cambies, DJ. Eso, nada más eso, ahí está.
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0: Señora, sí, señores, sí, señor. Qué chulada, sí, señor. Pues no le cambies, no le cambies, porque les vamos a seguir diciendo que el día 15 de septiembre tenemos de 2026, tenemos la celebración del Día de Independencia junto a nuestro tremendo estadio Las Leyendas de Kentucky. Ahí nuestro tremendo estadio de fútbol, bueno, nuestras leyendas de Lexington, Kentucky, en Legends Line, señores, señores. Vamos a tener nuestro tremendo evento de 15 de septiembre. Patrocinado por la Casa de la Cultura y sus patrocinadores. Ahí los vamos a estar esperando ya con antojitos, ya saben, algunas ofertas de tradiciones mexicanas. También cambien el día para el fin de semana. Fin de semana, viernes 18. A partir de las 5 de la tarde a 11 tenemos nuestro gran festival latino. Claro que sí, tenemos nuestro festival latino patrocinado por nuestros grandes amigos y bien ponderados de La Flaca. Sí, señores, señores, nuestros amigos de La Flaca nos están invitando para el día 18 de septiembre y 19. El día 18 será celebrado o inicio de la celebración a las 5 de la tarde con un final a las 11. Y el día 19 empezamos a las 4 de la tarde y a las 11 terminamos la tremenda pachangona. Así, señores, y con nuestros patrocinadores también que van a estar presentes con antojitos mexicanos y tradiciones de septiembre. Pues no le cambies porque estás escuchando Cóctel Musical, y espero que sea de su agrado, señores, señores. Ay, ay, ay, estamos por ahí festejando algo que nos dejó nuestra tremendísima y bien ponderada Carol G. Sí, señor. Ay, chiqueta. Gracias. Ay, mi niña. Gracias. Es una chulada cuando habla, señores, señores. Sí, que pase. Que pase la chingüeño enchona. Ay, ay, ay. Chiquita, ya nomás. ¿Eh? Ah, ¿sí o no? Ay. Mamita, quiero chiqueteta.
1: ¿Qué hubiera sido?
0: Uy, dime.
1: Si te hubiera conocido.
0: Ay, ya.
1: Seguramente estarías bailando esta cosa.
0: No mami, viviera contigo, chiqueta. Más. No, tantito. ¿A poco?
1: Tuya me pone celosa.
0: Mentira.
1: No te va a tratar.
0: Uy.
1: Uy. Como yo no está tan.
0: Sí.
1: Como yo. Ella te mira.
0: Trátame. Abrázame. Ay, ay, ay. Chequeteta.
1: Si antes te hubiera conocido.
0: Uy, uy, uy. Imagínate. Eso y más, mamita. Ay, ay, ay. Sí. Habla.
1: Seguramente.
0: Habla.
1: Estarías bailando hasta conmigo.
0: Ay, ay.

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al grupo Cañaveral de Humberto Pavón y Joy Montana. El cumbión. Solo por la 95.7, la voz de la gente. Y bueno amigos, muchas gracias, les puedo agradecer por estar con nosotros y ya saben que todos nosotros, con mucho cariño, mucho amor y mucho entusiasmo, festejamos para todos ustedes de aquí, de nuestra cabina de la 95.7, Medialex Radio, sí señor, no le cambies, termina mi bonita hora del cóctel musical y sigue nuestra programación y los esperamos aquí que sigan junto con nosotros escuchando toda la buena programación que tenemos para ustedes, noticias, información y

0: y todo lo demás. Y hasta la próxima. Chao, chao. Pescados.
1: Mírala, mírala. 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
2: Del Kentucky Lantern por McKenna Horsley. Legisladores de Kentucky podrían considerar nuevas restricciones para el uso de las cámaras Flock Safety, incluyendo la posibilidad de exigir una orden judicial antes de que la policía pueda buscar información en sus bases de datos. El comité judicial escuchó argumentos a favor y en contra de esta tecnología, que utiliza lectores automáticos de matrículas para ayudar a localizar vehículos y sospechosos. La preocupación surge después de varios casos de uso indebido. En Louisville, un detective fue disciplinado por permitir búsquedas no autorizadas relacionadas con inmigración, mientras que en Indiana, un alguacil adjunto fue acusado de realizar más de 2.000 búsquedas sobre el vehículo de su exnovia. Algunas comunidades del norte de Kentucky ya han abandonado sus programas de cámaras Flock. Representantes de la ACLU de Kentucky y del Cato Institute pidieron mayores salvaguardas, entre ellas reducir el tiempo de almacenamiento de datos, realizar auditorías independientes y requerir órdenes judiciales para la mayoría de las búsquedas, con excepciones para emergencias como vehículos robados o alertas Amber. Legisladores republicanos como T.J. Roberts y Jason Nemes dijeron estar abiertos a imponer controles adicionales, aunque también señalaron que no necesariamente apoya eliminar por completo las cámaras. La Asamblea General volverá a reunirse en enero.
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9: Muy buenos días, muy buenas tardes aquí en su programa Edúcate para tu Futuro por Radio Let, la 95.7 FM Media Let. Pues estamos en vivo y en directo aquí desde Greyline Station en Media Let, en este su programa, todos los jueves a la 1 de la tarde. Y el día de hoy tenemos un invitado muy especial. Pues ahorita que ya estamos en septiembre, pues vamos a estar hablando un poquito acerca de la importancia de lo que es el mes de la hispanidad y cuándo empieza y algunas de las cuestiones, que eventos comunitarios y festivales que hay aquí en Lexington, Kentucky, para toda nuestra gente bella y hermosa que pues quiere participar. Entonces el día de hoy tenemos a Jacobo Aragón, que estoy súper contenta de tenerlo aquí. Así, ¿cómo estás, Jacobo? Cuéntanos.
10: Muy bien, muchas gracias por la invitación, Marisol. Aquí estamos ayudando y esperando que todo salga bien por este mes de la hispanidad.
9: Claro que sí. Bueno, pues primero que nada, Jacobo, para las personas que no te conocen, uh-huh, pues háblales un poquito. Yo sé que muchas personas ya sí te conocen aquí en Lexington, pues todas las cosas que has estado como abocador de los derechos humanos, como persona que trae cultura aquí a Lexington, uno de los pioneros de lo que es el Día de los Muertos aquí en Lexington, pero aparte maestro, etcétera. Platícales un poquito a aquellas personas que son nuevas y que no te conocen, quién es Jacobo, de dónde viene Jacobo Aragón, etcétera.
10: Pues mira, sí, cómo no. Yo nací en la Ciudad de México. Mi nombre es Jacobo Aragón. Ya llevo 40 años aquí en Lexington. En México estuve hasta de los 3 años de la Ciudad de México. Nos mudamos a Oaxaca, al estado de Oaxaca. Y crecí de los 3 años hasta la secundaria, hasta la preparatoria. Ahí mi carrera... Después de la preparatoria me regresé a la Ciudad de México a estudiar mi carrera de percusionista y maestro de música. Tuve la oportunidad de participar en el primer y último concierto de rock and roll en México, en Avándaro.
9: ¡Wow!
10: Que fue un evento histórico completamente, a 300,000 gentes. Fíjate, tocar para 300,000 personas es un momento muy, muy histórico. Al gobierno le dio un poco de miedo y prohibió el rock and roll después del concierto. Entonces ya no me dejaron trabajar. Bueno, a los grupos que tocamos ahí ya no nos dejaron trabajar. Me regresé a Oaxaca a dar clases de percusiones por 3 años y de ahí me fui a Canadá. Porque había más oportunidades para el trabajo musical. En Oaxaca di clases de percusiones en la universidad, en la Escuela de Bellas Artes, 3 años, me fui a Canadá, y en Canadá estuve trabajando profesionalmente tiempo completo por 8 años. Y yo iba a Oaxaca de vacaciones, y en una de esas vacaciones yo vivía en Toronto, Ontario, Canadá, fui a Oaxaca de vacaciones a visitar a mi familia, y ahí conocí a una muchacha de Richmond, Kentucky.
9: ¡Wow! O sea que fuiste a Oaxaca a conocer a alguien de acá de Richmond, Kentucky. Pues ¿cómo pasó? Es la vida, ¿no?
10: Así pasó. Ella estaba con su mamá de vacaciones en Oaxaca. Cada vez que voy a Oaxaca me invitan a tocar los grupos. Un grupo estaba tocando en un en hotel, y ellas estaban hospedadas en el hotel. Al año nos casamos, fíjate, después de conocernos al año.
9: Wow, sí que sí se puede, mi gente, así vaya de vacaciones más más seguido, porque a lo mejor encuentran el amor de su vida por ahí.
10: Y nos casamos en Toronto, claro, y a los 6 meses me dice ella, oye, ¿por qué no nos mudamos a los Estados Unidos? Yo estaba trabajando músico profesional, yo trabajaba todo el año, y tenía que pedir permiso para dejar el trabajo, porque tienes que trabajar en la unión, tienes que estar en el sindicato de músicos, y hay responsabilidades también. Entonces, así fue como me pasó, que nos casamos en Toronto, y me dice, oye, mi papá está enfermo, y no tenemos familia aquí, para asegurarnos, ¿por qué no nos mudamos a los Estados Unidos, a Richmond, Kentucky? Y me dijo, yo conozco muchos músicos y Richmond, Kentucky es la meca del rock and roll en Estados Unidos.
9: Bueno, no sé qué tan cierto fue eso, pero bueno, te convencieron.
10: Pues no fue cierto.
9: Yo sé, por eso estoy diciendo así como que...
10: Pero como yo no conocía, yo no sabía. Claro. Sí, Richmond, y bueno, pues llegué a Richmond y fue un cambio total, porque de Toronto... A Richmond.
9: Claro.
10: No, fue un culture shock, como decimos.
9: Sí.
10: Como
9: se dice. Un pueblito y chiquito, un pueblito, y además en ese entonces también no había mucha gente latina, tampoco, no, nada. O
10: sea, hace 41 años.
9: Imagínate, 41 ¿no? Años. No.
10: Mi primer trabajo fue con Serge, en un restaurante.
9: Te tuviste que meter a hacer algo.
10: Algo, pues tenía, porque no
9: como
10: había.
9: Como todos
10: música,
9: hacemos, como todos.
10: Como todos.
9: Como
10: no,
9: todos.
10: No, no teníamos, no había música, no había sindicato de músicos, había como 3 lugares para tocar y como 50 conjuntos que tocaban una vez al mes. Y,
9: claro.
10: O sea que la vida musical no se podía vivir.
9: No como ahorita, que realmente ya está más organizado.
10: Pues más organizado, aunque también es difícil vivir de la música.
9: Sí, es difícil de vivir la música aquí, definitivamente.
10: Sí. Pues sí, empecé a lavar baños en un restaurante mexicano, la cantina, allá en Richmond. Fueron los niños que me dieron trabajo, pero nunca me decepcioné y nunca dejé de pensar en mí mismo y quién era yo, mi carácter, ¿no? Porque tú te forjas tu futuro.
9: Claro.
10: Tú ves las circunstancias, qué es lo que tienes, y aprovecha los momentos, y siempre tratas de mejorar y mejorar. Porque decía mi papá, nunca desistas, y tú...
9: Y las situaciones, las circunstancias de ese momento en específico no te definen, o sea, como todos. Yo también tuve que limpiar pisos y limpiar casas y hacer muchas cosas cuando estaba en la universidad, y eso no tiene nada que de malo. Hay muchas personas que son universitarias, y pero que aquí no pueden ejercer, pero tienen que vivir de algo,
10: claro.
9: Y es algo muy normal.
10: No, es la entrada, y ya depende de ti a dónde quieres llegar.
9: Claro.
10: Y si, por ejemplo, yo dije, bueno, pues yo soy músico, he sido maestro, era rock and rollero en México, toqué, era famoso.
9: Claro.
10: Y aquí estoy limpiando baños.
9: Exacto.
10: Pero no hay problema.
9: Exacto.
10: Entonces seguí buscando, claro, ya después ya trabajé en hoteles, ya trabajé en otros restaurantes, ya fui capitán de meseros, lo trabajé en Kindland, trabajé en McAlpin's Now, que es Dealers, estaba yo en el departamento de caballeros vendiendo, y un compañero me dijo, oye, necesitan un maestro de español en Mount Sterling, Montgomery County. Le digo, pues yo soy maestro de música, no de español. Me dijeron, pues no hay problema. Música también es un foreign language, es otro idioma. Así que tú vas a ser maestro. Entonces, el mismo día que me hicieron la entrevista, empecé a trabajar como maestro de español.
9: Perfecto, wow.
10: Me dieron el certificado, mi certificación de maestro.
9: Claro.
10: Así que... Tuve suerte.
9: No creo que, yo creo que a veces pensamos que es suerte, pero yo creo que, como tú dices, no te enfocaste en lo negativo, sino en lo positivo, y de ahí salen los contactos y salen las oportunidades.
10: Pues sí, es mejor, en lugar de suerte, que estar en el momento indicado.
9: Claro.
10: Entonces, ahí estuve 6 meses, porque ya era el final del año de la escuela. Y cuando me regresé, estaba trabajando en Dealers, una compañera me dijo, Jacobo, The Lexington School está buscando un maestro español y no tiene. Y ya di tu nombre y te van a hablar. Entonces fui a la entrevista y me dieron el trabajo el mismo día, pasó exactamente lo mismo, y ahí estuve 10 años dando clases at the Lexington School.
9: Bueno, nos vamos a ir a un corte comercial, vamos a volver con ustedes aquí en su programa Edúcate para tu Futuro por Medialet, la 95.7. Entonces volvemos con ustedes en unos minutos.
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2: De el Lexington Herald Leader por Taylor Six. El abogado de Demetrius Griffin, de 18 años, acusado por un tiroteo masivo en Charles Young Park, dijo que el caso debe analizarse en un contexto más amplio de violencia comunitaria. Griffin enfrenta cargos de asesinato, 2 cargos de agresión en primer grado, 2 de agresión en segundo grado y manipulación de evidencia. El tiroteo dejó muerto a Dijon Robertson, de 16 años, y otras 4 personas resultaron heridas. Durante una audiencia preliminar, un detective de la policía de Lexington declaró que el hermano menor de Griffin había estado involucrado en una pelea en el parque y que Griffin respondió disparando, presuntamente en un intento por defenderlo. Su abogado, Daniel Whitley, señaló que existe presión pública para imponer la pena de muerte, aunque los fiscales todavía no han dicho si la solicitarán. Whitley sostuvo que el caso refleja un problema más amplio de violencia y acoso entre jóvenes y pidió a autoridades locales y estatales invertir más recursos en programas de prevención. El juez Bruce Bell determinó que existe causa probable para enviar el caso a un gran jurado. La fianza de Griffin permanece fijada en $1,000,000.
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9: Y estamos aquí de vuelta con ustedes en su programa Edúcate para tu Futuro. Bueno, hablando de la historia, entonces ya nos quedamos de que empezaste a trabajar en Lexington Catholic por 10 años. Y bueno, de ahí platícanos un poquito acerca, ¿tuviste la oportunidad de compartir la herencia latina o tu herencia de como mexicano que eras? O platícanos un poquito cómo te involucraste un poquito más con todo lo que es la cultura.
10: Bueno, después de 10 años de ser maestro en Lexington School, mi esposa Janice y yo decidimos abrir un negocio de artesanías mexicanas o latinoamericanas ahí en Southland. Teníamos una tienda que se llamaba Simply Oaxaca.
9: Sí, me acuerdo, excelente.
10: Simply Oaxaca, que ahí teníamos artesanías de todos tipos, desde cerámicas, pinturas, alebrijes, todo lo que es artesanía, no solo de México, también teníamos de Latinoamérica. Y se me ocurrió teníamos una galería de arte en la tienda de atrás, y donde invitábamos a artistas latinos a exponer, exhibir sus obras. Y dijimos, bueno, ¿por qué no hacemos un Día de los Muertos para la comunidad aquí? Porque no hay, ¿no? Y es muy importante. Entonces, el año 2000, el 2001, en la galería de arte, pues mi esposa y yo pusimos un altar e invitamos a la comunidad, invitamos artistas a que vinieran. Había tamales, había chocolate, había información, claro, pusimos un altar, tuvimos un servicio católico, hubo música, y de ahí, claro que el altar es muy impresionante, son muy bonitos los altares, se ven, y empezamos a inculcar la tradición de cómo venerar o
9: ¿cómo darle... se hace un altar? ¿Cómo, claro. ¿qué significa?
10: ¿Cuál? Ah, sí, el significado.
9: Que muchas personas piensan que a lo mejor estamos haciendo brujería, cosas así, cuando no es así, sí. Solamente estamos dando honor a nuestros seres queridos que ya no están aquí, de una manera alegre, recordándolos.
10: Y así fue, y precisamente... hubo muchas personas que decían que nosotros, o que yo, le estaba rindiendo culto a la muerte, por ejemplo.
9: Nada que ver.
10: O tenía, le estaba dando culto a brujería. Uh-huh. Pero ya cuando le explicas que es como Memorial Day, ¿qué haces en Memorial Day?
9: Te recuerdas de tus seres queridos que ya no están contigo.
10: Vas al cementerio.
9: Y vas al cementerio y les pones sus flores.
10: ¿Qué hacen en Halloween? Más o menos es parecido, pero no es similar. Sí, pero Halloween es un poquito más de miedo. El Día de los Muertos es una cosa totalmente diferente. Para mí es como Memorial Day y Thanksgiving.
9: Exacto.
10: Es una comida familiar. Es sí. Algo.
9: Claro que sí. Bueno, Jacobo, entonces de ahí de esa manera empezó la cultura aquí en Lexington y se extendió al Living Arts and Center, ¿correcto?
10: Sí, en ese momento estuvo Mary Hinton, que era directora del Living Arts and Center. Entonces ella me dijo, Jacobo, yo quiero que si podemos hacer esto, lo que tienes aquí en tu tienda, en el Living Arts and Center. Y dijimos, ¿cómo no? Y en el año 2000... el 2002, hace como 24 o 25 años.
9: Sí, yo acababa de llegar a Lexington. Yo llegué en el 99 a Frankfort, Kentucky, y desde entonces ya empecé a escuchar que había algo en el Living Arts and Center acerca del Día de los Muertos.
10: Y ahí empezamos. Primero empezamos con altares. Arturo Sandoval estuvo ahí, Bob uh-huh. Morgan, hicieron Diana Kahlo, creo que estaba. Y de ahí empezó a crecer. Y a crecer, después al segundo año ya nos comunicamos con el gerente del cementerio que está ahí cerca del Living Arts Center, entonces ya se hizo una procesión, y se invitaron a las escuelas, se invitaron artistas, a toda la comunidad a ir al panteón para hacer un reflejo más más parecido a lo que se hace en México.
9: En México, exacto. Sí.
10: El Día de los Muertos es una fiesta. No,
9: una celebración.
10: Una celebración. Celebramos
9: la vida de estas personas que ya no están con nosotros.
10: Es como si fuera su cumpleaños.
9: Exacto.
10: ¿Cómo estás? Van a venir, nos van a visitar, la creencia, claro que está ahí, pero qué bonito de recordar por lo menos a tus familiares una vez al año.
9: Claro.
10: Y les pongas sus comidas favoritas, les pones flores. Es como tener un invitado en tu casa, pues los haces de cenar, todo el mundo come, hay fiestas.
9: Y recordar, por ejemplo, esto era de abuelito le gustaba comer esto era su fruta preferida, o esto era su platillo de comida preferido, que lo hacían de esta manera, etcétera. Bueno, eso es pasar cultura, mi gente hermosa. O sea, lo importante es que aunque vivamos en este país tan hermoso que nos da tantas cosas, Estados Unidos, de alguna manera u otra transmitamos nuestra cultura a nuestros seres queridos, pero también a nuestros vecinos, a las personas que están alrededor de nosotros, a las personas que trabajan con nosotros, porque es lo bonito de compartir. Ahorita que se viene el mes de la hispanidad, Jacobo, dime. Sí.
10: Bueno, en Oaxaca, el 1 y 2 de noviembre, es una semana de celebración. Los vecinos van de casa en casa visitando a los vecinos y se sientan un ratito y platican acerca de las historias de los de los parientes, y es comunitario, es la comunidad, es no nada más para una persona.
9: Claro que sí. Pues ahorita que ya se viene el mes de la hispanidad, vamos a tener dos eventos fascinantes aquí. La verdad que estoy súper contenta porque cada año hay más cosas, más personas involucradas, más grupos de baile. Es bonito que hay muchas cosas donde se puede buscar nuestra herencia y dar la oportunidad a nuestros diferentes estudiantes a poder participar. Por ejemplo, tenemos el Viva México, que va a empezar y va a ser en septiembre 15, que es cuando se empieza la herencia de la hispanidad. En septiembre 15 ya se vienen muchos países latinoamericanos, tienen su celebración septiembre 15 del día de su independencia de su país, también septiembre 16. En México, para aquellas personas que no sepan, el Día de la Independencia de México es el 16, obviamente el grito es el 15 a las 12 de la noche, que ya viene siendo 12 de la noche, ya viene siendo día 16. Entonces van a estar en el Legends, en donde está el parque, el estadio de béisbol aquí profesional de Lexington, que se encuentra en la calle de Broadway. Entonces, ahí va a ser el Festival Viva México. Y eso está puesto por Casa de la Cultura, que nos ha traído tantas cosas hermosas aquí a Lexington. Entonces, para más información, pues busquen su información de ellos en Facebook, Casa de la Cultura. Y pues a todas las personas que tengan oportunidad de ir a este evento, pues que tengan la oportunidad de traer más personas. Va a haber comida, va a haber música, va a haber muchas cosas bonitas, cosas artesanías, bailables, música en vivo, arte, etcétera.
10: Así es, y ha crecido. Imagínate, yo cuando estaba aquí hace 41 años, no había había panaderías, 2-3 restaurantes mexicanos, y no hacían pan de muerto. Entonces yo fui a Aguascalientes, bueno, fui a una panadería.
9: No, sí estaba en Aguascalientes, y ahorita ya encuentras pan de muerto, ya lo encuentras. Y también hay otras panaderías, no sé los nombres, que también ya empiezan a hacerlo, y hasta en casa.
10: Ya hasta en casa lo hacen.
9: Año pasado me tocó venir aquí a Grey Line y hicieron no sé si lo van a hacer este año, pero hicieron una demostración de cómo se hace el pan de muerto, y los elementos, y qué significa cada elemento. Fue muy bonito.
10: Entonces fui a la panadería para comprar el pan de muerto para el altar, y no lo hacían. Entonces les dije, bueno, puedo hacer un encargo especial. Y ahí fue la primera vez que empezaron a hacer.
9: Ah, ¿en serio? Entonces imagínate, porque tú pediste eso, ya después de ahí se dieron cuenta de la necesidad de hacer el pan de muerto, porque ahorita ya las panaderías tienen pan de muerto. Así que eso es parte también de nuestra cultura. Pero volviendo a lo que es el mes de la hispanidad, entonces para esas personas que no sabemos todavía o no estamos muy seguros o se nos olvida, es septiembre 15 a octubre 15, ¿ok? Uh-huh. Mi gente hermosa, entonces septiembre 15 a octubre 15, si usted no se sabe la independencia del país de donde usted es o de donde son sus padres, apréndase, busque, pregúntele ahí a las... No quiero decir ChatGPT, pero pregunte en internet, vea, busque cuándo es como el Día de la Independencia de su país, y déjele saber a su estudiante. También el otro evento que se viene es el Festival Latino, que ha estado aquí por muchos, muchos años. Si usted quiere participar o demás, se puede comunicar con Festival Latino del 2026, búsquelo también por Facebook. Eso está organizado por La Flaca, que es la Organización de Cultura Latinoamericana. ¿Te sabes
10: qué es? Fundación para la Cultura y Artes Latinoamericanas.
9: Súper bien. Sí. Entonces, ellos han estado también aquí en Lexington por muchísimos años. El Festival Latino es cada año se está haciendo. Eso va a ser viernes y sábado. El viernes va a ser viernes 18 de 5 a 11 p.m. y el sábado 19 de 4 a 11 p.m. Y vamos a irnos a un corte comercial, pero solamente para recordarles, Brian Station, junto con otras personas, diferentes estudios o diferentes personas que van a estar bailando, pero Brian Station va a bailar a las 4:30, entre 4:30 a 5 de la tarde va a estar bailando. Entonces, si nos quieren acompañar ahí el sábado, vamos a estar bailando algunos temas folclóricos y vamos a tener una persona que va a cantar. Entonces va a ser algo muy bonito, pero también va a haber muchos otros grupos participando, no nada más nosotros, pero ustedes se pueden comunicar, como les dije, con Festival Latino 2026, es La Flaca, y hay varias personas que aquí de la comunidad que están involucradas con eso, como esta chica Edith de Galaxy, está también la señora Betty, que anteriormente era la directora de la escuela, de la biblioteca pública. Entonces Betty, ella sí, también sí. está involucrada, también está involucrada Jackie, que ella trabaja para las biblioteca pública todavía, sí. En fin, pero busquen en el Facebook, ahí va a venir la información de lo que es el Festival Latino. Vamos a hacernos un corte comercial y volvemos con ustedes en unos minutos aquí en su programa Edúcate para tu Futuro por Medialet, la 95.7 FM.
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9: Y estamos aquí de vuelta con ustedes en el programa Edúcate para tu Futuro por Medialex, la 95.7 FM, pues hablando con nuestro invitado de hoy, Jacobo. Jacobo nos estaba platicando un poquito acerca de lo que es el Día de los Muertos, de cómo él, cuando él fue a esta panadería para preguntar si había pan, él hizo una orden especial y desde entonces ya empezaron a vender. Eso estamos hablando ya hace como que 30 años.
10: 40 años.
9: Entonces,
10: bueno, el Día de los Muertos, 25, 30 años.
9: 25, 30 años, exactamente. Entonces, estábamos hablando acerca de estos dos festivales. Festival de Viva México, que es septiembre 15 en lo que es el campo de béisbol profesional de aquí de Lexington, y el Festival Latino, que se encuentra en la Corte, que ya tienen también muchísimos años haciendo el Festival Latino, una gran organización que se llama FLACA.
10: Yo he sido miembro, de la mesa directiva de FLACA.
9: Claro, y también fuiste miembro, de la mesa directiva de Migrant Coalition, que fue donde yo te conocí, en Migrant Coalition, que era la coalición de migrantes.
10: Y de la Casa de la Cultura.
9: Y de la Casa de la Cultura también.
10: Sí, he estado metido en todos lados.
9: Yo lo sé, por eso estamos muy, Jacobo es un pionero, un honor tenerlo aquí. La verdad que cuando yo estaba en la universidad como estudiante lo conocí y tengo la gran fortuna de tenerlo como mentor, aprender mucho de él y de su esposa Janes y lo que han hecho por nuestra comunidad.
10: Así mira, por ejemplo, cuando yo llegué, yo vi que había muchas injusticias con los inmigrantes. Entonces se formó la Asociación de Hispanos Unidos, con un licenciado, un doctor, profesores, Brian Rich, Figueras, Ben Figueras, varias personalidades, y conmigo. Vimos que necesitábamos hacer algo por la comunidad. No había servicios. Fuimos a hablar con el gobierno, Fayette County. En esos momentos era Pat Miller, la alcaldesa. Y le dijimos, necesitan ustedes dar servicio a los latinos. Y dijeron, no, es que no hay muchos latinos. Ustedes tienen que dar la información oficial, por ejemplo, cuando van a la corte, todo está en inglés. ya hay muchos mexicanos o hay muchos inmigrantes que no hablan inglés, entonces tienen que tener un intérprete, pero ese intérprete tiene que, no puede ser solo de libro, de que aprende español, tiene que aprender los modismos, porque mucha gente le da otro nombre a las mismas cosas. Tiene que aprender cómo decir que no está en el... Bueno, para acabar pronto, me introduje a la corte. Solicité un trabajo de intérprete porque vi muchas injusticias. Por puras cosas técnicas, los metían a la cárcel. Y yo vi que era porque no, la traducción no era correcta.
9: Exacto.
10: Ahí estuve trabajando con ellos. Estuve de intérprete en la corte. Cambiamos la información del inglés al español. Yo traduje todos los papeles de la corte del inglés al español, porque decían que no, porque no había muchos habitantes latinos o de habla hispana. Entonces, la Asociación de Hispanos Unidos hicimos un censo de cuántos hispanos había en Lexington. Fuimos a todos los vecindarios de donde había más comunidades y le dimos un número, no recuerdo cuántos eran, 3,000 o algo. Entonces se dieron cuenta que sí tenían que cambiar y darle servicios en español a la comunidad, porque el gobierno tiene que servir a toda la comunidad.
9: Claro que sí. Sí.
10: Ahora ya tienes de 50 idiomas.
9: Claro, sí. En Lexington pues tenemos la última vez que en las escuelas públicas teníamos más de 90 y tantos idiomas hablados en las escuelas públicas del condado de Fayette. Pero bueno, lo importante aquí es, yo creo que lo importante es que cada quien está poniendo su granito de arena. Si usted no lo ha puesto todavía, lo puede hacer, sin importar si usted sabe el lenguaje o no, acérquese a su escuela o acérquese a su iglesia o a su comunidad y trate de poner su granito de arena, y más ahorita en este tiempo. Una de las técnicas que podría hacer usted es buscar información acerca de personas que de alguna manera nos han dejado un legado. O sea, ¿qué puede ser? Por ejemplo, un deportista que ya no esté aquí, o a lo mejor está vivo todavía, pero que haya dejado un récord Guinness de algo. O, por ejemplo, Frida Kahlo, o un artista, como lo que es vamos a pensar, me encanta la salsa. Entonces, como Celia Cruz. ¿De dónde es Celia Cruz? ¿De qué país? ¿Cómo nació? ¿Dónde nació? ¿Qué legado nos ha dejado? Tito Puente.
10: Tito Puente.
9: Entonces, o sea, tú que sabes de la música, mencióname algunos nombres, nada más para que las personas puedan buscar esta información en internet y les pueden decir a sus hijos, mira, tú vienes de Puerto Rico y en Puerto Rico está, sí, ahorita vamos a hablar Bad Bunny, ¿por qué no? Lo que él hizo en el Super Bowl fue algún, o sea, hizo... Eso es algo que va a estar ahí por toda la vida. Sí. También Shakira, que es de Colombia, etcétera. Entonces,
10: alguien que ustedes admiren de su
9: Alguien que ustedes admiren, también, ya sea artista, de cultura,
10: un escritor,
9: un bailarín,
10: o sea, un ingeniero, un doctor.
9: Para que sepan ustedes, cultura es todo. O sea, todo puede ser cultura. Y a eso nos llevamos a lo que es la Liga de Lexington de Arts, Lexington Arts League, que es todo el mundo piensa que, no, es que yo no pinto. No, es que no nada más pinta, es cualquier cosa que tú hagas es arte.
10: Sí.
9: Entonces
10: sí,
9: tú te puedes unir a esta asociación que se llama The Lexington Arley, que se encuentra aquí en la zona norte de la ciudad, en el caso Wood Park, que se llama The Loudon House. Es esa casita que se ve antigua, como un tipo de mansión chiquita. Está ahí, hay una galería y está abierta al público. No cobran, usted puede ir a ver las diferentes exposiciones que tiene de arte, y ahí mismo se encuentra lo que es, lo que le digo a usted, pertenecer a la Lexington Art League. Bueno, entonces antes de irnos al comercial, hablemos un poquito acerca de la importancia de estas fechas. En tu familia, con tus hijos, ¿los pudiste involucrar un poco con el Día de los Muertos? ¿Ayudaban o eran nada más Janes y tú? O platícanos, o en las escuelas, ¿qué hacían, etcétera?
10: No, en las escuelas, por ejemplo, en The Lexington School, que estuve ahí 10 años, yo... Es una escuela privada, entonces en esos tiempos no permitían cosas como el Día de los Muertos, celebraciones religiosas que decían que no podían poner religión en las escuelas, pero ahora ya cambió porque es cultura.
9: Claro,
10: escultura,
9: que es cultura.
10: Es una escultura, uh-huh. ¿No? Pero empecé ahí en el Lexington School con los estudiantes, hacíamos unas cajas de pizza, los levantábamos y ahí ponían la fotografía de su ser querido y arreglaban, hacíamos una exhibición en la biblioteca de la escuela y así empezamos. Luego te digo que me retiré, terminé 10 años en Lexington School, abrimos la tienda del Simple Oaxaca, duró nada más 2 años porque vino el trancazo del el 11 de septiembre de los avionazos y pues, entonces la mentalidad cambió un poquito, entonces ya no podía sostener la tienda. Entonces me regresé a dar clases a Lexington Catholic, ahí estuve 15 años, y ahí en Lexington Catholic ya era más fácil porque era católico, entonces ahí empezamos a hacer lo mismo, las cajas, los shoeboxes para los estudiantes, poníamos
9: Lo que se llama la ofrenda box, que la viene siendo box. En una caja de zapatos, sí. Ahí empezaron a hacer como un tipo altar, una tipo de altar y ofrenda.
10: Sí, así, y empezamos. Y claro que al principio, fíjate, cuando estábamos, un detalle, en Simple Oaxaca, cuando teníamos la ofrenda, fue la televisión haciendo una entrevista, porque hubo mucha publicidad en el periódico y en la televisión, y estando la televisión ahí a las 6 de la mañana, recibí una llamada por teléfono a la tienda cuando estaban pasando el programa en televisión, y ahí fue donde me dijo alguien, ustedes están haciéndole culto a la muerte y al diablo. Y o sea que hubo mucha educación, tuve, no solamente yo, sino muchas, estuvo un poquito difícil decirles que era una tradición familiar, comunitaria. En todo el mundo, se hacen homenajes a los
9: seres queridos que ya no están con nosotros.
10: Sí. No nada más México, lo que pasa, o Latinoamérica, lo que pasa es que en México lo hacemos
9: En grande. En México hacemos todo en grande.
10: Y con guitarras.
9: Y con guitarras. Y con el mariachi, comida, y también la bebida, porque pues ya saben que no puede faltar el tequila.
10: No, pues por ejemplo, algo similar a lo que hacen aquí cuando hay un tributo, muere alguien.
9: Pues es como, a ver, Jacobo, si somos mexicanos, un ejemplo, ajá, y vamos a honrar y recordar a nuestros padres, no le vamos a poner una botella de bourbon, porque pues allá en México definitivamente mucha gente todavía no conoce qué es el bourbon, ajá, o no ha tenido la fortuna de conocer qué es el bourbon, porque pero eso es de Kentucky. Ya ahorita ya mucha gente, yo tengo familiares que les encanta y tengo que mandarles. Pero lo que quiero decir es de que tú vas a recordar a tus seres queridos lo que ellos hacían.
10: Ahora aquí lo festejan también, no solamente los latinos. Ahora les pueden poner su bourbon si quieren.
9: Sí, sí, claro, claro.
10: A mi hermano le gustaba fumar.
9: Ah, no, pues sí, porque ya uno va cambiando. Pero lo que quiero decir que al principio, ajá, pues era eso. No era porque uno estaba haciéndole que solamente a las cosas mexicanas, ¿no?
10: Pero
9: depende de la persona.
10: Cuando empecé con el Día de los Muertos en la escuela, había unos maestros que me decían, Jacobo, muchas gracias por haberme enseñado esta tradición, porque ahora me siento mejor. Porque yo no podía pasar. La gente se queda estancada cuando muere alguien, se queda con el dolor. Pero si lo festejas cada año, si
9: lo
10: haces
9: lo
10: cada
9: vas sacando
10: año,
9: de una manera que es más edificante para la persona, que
10: alivia el dolor.
9: Es una manera de aliviar el dolor.
10: Es como festejar su cumpleaños.
9: Claro. Y también una manera de que no, como dice la canción de Coco, ¿no? Recuérdame. Entonces, es lo que es. Bueno, pues entonces, vamos a irnos a un corte comercial. Este segmento, este show ya se está yendo, se está acabando. Nos queda un segmento más y vamos a volver con ustedes aquí en su programa Edúcate para tu Futuro, que estamos hablando de todo lo que es lo cultural, la herencia que podemos darle y transmitirle a nuestros estudiantes, a nuestros hijos, a nuestros seres queridos, a las personas con las que trabajamos. Y pues es parte de enseñarles a todos quiénes son y de dónde venimos. Venimos con ustedes en este programa, vamos a volver en unos minutos aquí en su programa Edúcate para tu Futuro.
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9: Y estamos aquí de vuelta con ustedes en nuestro programa Edúcate para tu Futuro, ya casi por terminar, nos quedan como nada más unos 10 minutitos. Jacobo,
10: sí.
9: Platícanos lo que tú quieras, qué es lo que más te impresiona de lo que es la cultura, de los cambios que has visto desde 40 y tantos años que tienes viviendo acá en Lexington, qué es lo que más te impresiona positivamente de todo lo que es el compartir, la oportunidad de poder compartir tu herencia como latino.
10: Pues que la aceptación que ha tenido Lexington. Lexington ha crecido enormemente, como decía el lema de Festival Latino, una ciudad, muchas culturas. Ya tenemos bastantes participantes de pues todo Latinoamérica y ha crecido. Es emocionante ver, por ejemplo, que al principio hubo muchos contratiempos, pero ahora hay mucha aceptación. Es muy bueno, es importante, porque hay muchos niños que nacieron aquí y no saben las tradiciones de sus países.
9: Uh-huh. De sus padres.
10: De sus padres. Y algunos padres también no lo hacían, ahora ya lo hacen. También.
9: Y hay escuelas, por ejemplo, en el caso, yo puedo hablar de Bryan Station, tienen una desfile de homecoming, porque el homecoming es algo muy tradicional en todas las escuelas tienen homecoming en este semestre, el primer semestre, que es el semestre de otoño, donde desfilan, en el caso de Bryan Station, y todas las organizaciones y todos los departamentos o todas las academias van y desfilan, algunos desfilan caminando, se encuentran los de la militar, que es el ROTC, se encuentran los de fútbol, los de deportes, etcétera, y tenemos ya más de 10 años como participando en Latin Dance Team y LSU, que es el grupo hispano, donde nuestra gente, estudiantes, se les invita a todos los estudiantes, no importa si no son latinos o no, a que puedan caminar en el desfile donde pasamos por todo lo que es el vecindario de la zona de ahí cerca de Bryan Station y damos dulces a los niños, llevamos trajes típicos, camisas de nuestros países, banderas y pues dejarles visto a la comunidad que somos parte de la comunidad, somos parte de la escuela y de una manera organizada, de una manera respetuosa, enseñamos nuestra herencia, ponemos música como también todos los demás carruajes, etcétera. Entonces, este 17 de septiembre, Bryan Station va a tener su desfile de homecoming. Es a las 5:30 p.m. Empezamos en el estacionamiento y seguimos ahí alrededor. Así que si usted tiene alguna pregunta, su hijo va a Bryan Station High School y usted le gustaría que participara, usted quiere participar ayudando a hacer un carruaje, comuníquese con nosotros al 502-496-3515. Vía texto, por favor, me manda un texto. Jacobo.
10: Pues mira, quiero decirte acerca de la aceptación. Por ejemplo, en el Festival Latino, donde hemos participado desde el primer Festival Latino hasta el último y seguimos participando, es bueno ver cuando la gente pasa por los altares y les explica uno, ellos entienden, y es bueno ver también a los inmigrantes o a los mexicanos explicándoles a sus hijos de qué se trata, y ya lo ven. Entonces es bueno continuar con esas tradiciones. Lexington abre los brazos. Yo estoy muy contento. Por ejemplo, las quinceañera, la tradición de la quinceañera. No había muchas, no se sabía que era la quinceañera aquí en Lexington hace 40 años, y ahora hasta los mismos americanos, las niñas quieren tener su quinceañera. O sea que es un conjunto, una mezcla muy bonita aquí en Lexington.
9: O participan en los bailes sorpresas con su amiguita que le están celebrando los 15 años, y pues es un honor que lo invitan a toda la familia. Entonces de esa manera aprenden más de la cultura y pues ven de lo que es, qué bonito que es la cultura de todos nuestros países, no nada más de México, pero de todos nuestros países latinoamericanos y de todos los países que se encuentran aquí en Lexington. Jacobo, ¿qué sería tu frase? Siempre terminamos con una frase que hace que nuestros radioescuchas recuerden este show y de qué hablamos. Entonces, ¿qué frase te gustaría? ¿Una frase tuya? ¿Una frase de algún presidente o de tu padre o de algo? ¿Qué frase?
10: Hay una frase de una autora que dice que no es tan importante las diferencias que tenemos, sino lo más importante es comprender esas diferencias, aceptar esas diferencias y manifestar esas diferencias en la comunidad y aprovecharse de las diferencias para que tener una cultura más abundante.
9: Para aprender, me sí. encanta. Pero a ver si lo puedes volver a repetir porque está media larga, entonces sí, es ¿cómo sí. es? ¿Cómo sería?
10: Que lo que nos separa no son nuestras diferencias.
9: Exacto.
10: Lo que nos separa es nuestra inhabilidad de aceptar, reconocer y organizar esas diferencias.
9: Claro que sí. Pues lo más importante es que estar abiertos a la posibilidad de aprender respetuosamente de otras culturas, y también que no podemos imponer, sí podemos, no podemos cambiar a las personas, pero lo que sí podemos hacer es que respetuosamente podemos compartir nuestras tradiciones que vienen de nuestros ancestros.
10: Claro.
9: Que vienen desde tus tatarabuelos, bisabuelos, etcétera. Y si no sabemos eso, porque yo es lo que hago en el grupo, porque tenemos un grupo que se llama LSU, que esos son los grupos que están apoyando todo esto. Ah, por cierto, pues noviembre primero, que ya estamos hablando de lo que es el Día de los Muertos. El año pasado, por primera vez, Bryan Station se involucró en esto, que es algo muy bonito, que es el Northside Día de los Muertos, Festival de Día de los Muertos aquí en la zona norte. Fue en el Grey Line aquí, pero ya ahorita ya están construyendo, no se puede, pero va a ser en el parque de Castlewood, que Castlewood. Lexington Art
10: League.
9: Sí, Lexington Art League se encuentra ahí en la Loudon House y nos va a permitir y va a trabajar en colaboración con nuestros niños de Bryan Station, donde vamos a tener un festival el segundo año que vamos a tener este festival en la zona norte del Día de los Muertos. Si usted quiere más información, se puede comunicar directamente, le digo, como vía texto al 502-496-3515, si quiere participar, etcétera. Va a haber muchas cosas culturales y es una bonita también actividad para que todos participen. Pues hay muchísimas cosas.
10: Va a haber bailables de todo tipo, va a haber artistas, va a haber workshops o talleres para hacer cosas del Día de los Muertos, va a haber food trucks, va a haber comida, bailes, una competencia.
9: Regalos, va a haber rifas.
10: Regalos, va a haber rifas, competencias.
9: Y tenemos muchos patrocinadores, así que si usted quiere participar y poner su granito de arena para participar en esto, puede comunicarse con nosotros también. Pero miren, tantas cosas hermosas. Tenemos el Festival de Viva México, un orgullo también, que uh-huh. es nuevo, tiene yo creo que 3-4 años que empezó. Uh-huh. Y tenemos el Festival Latino, que tiene ya muchísimos años, no sé cuántos, porque yo desde que vine acá, he estado involucrada también en el Festival Latino, sí. Entonces ya por lo menos más de 20 años, sí. Y pues cualquier cosa que sea tradición, festival de Día de los Muertos en cualquier cualquiera de las ubicaciones o de las organizaciones que está haciendo esto. Yo creo que es importante el tratar de involucrarse. Entonces,
10: sí, y qué bueno que hay muchas organizaciones que lo están haciendo. El sol sale para todos.
9: Claro que sí. Bueno, entonces ya escucharon, nos vamos a dejar ahorita ya. Espero que tengan un día hermoso. Yo sé que está haciendo mucho calor. Por favor, manténgase hidratado, tome mucha agua. Un saludo a toda nuestra gente trabajadora que trabaja

0: Bueno, y en este fin de semana largo, porque estamos festejando lo que es el Día del Trabajo, por favor, manténgase seguro, cuídese, maneje con cuidado o trate de no manejar, etcétera. Vea las diferentes páginas, Casa de la Cultura, la página de Casa de la Cultura tiene una, un memorándum ahí de ciertas cosas, también Medialets. Radio Medialets aquí tiene información, así que por favor comuníquese con esas agencias o demás. Se cuidan.
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2: 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De El Lexington Herald Theater por Monica Cast. El ex gobernador de Kentucky, Matt Bevin, fue arrestado el jueves por la oficina del sheriff del condado de Bourbon, según confirmaron despachadores locales del 911. Más tarde apareció registrado como recluso en la cárcel del condado de Jefferson, con el motivo de arresto señalado como desacato al tribunal. Bevin llevaba meses siendo buscado después de no entregar documentos financieros ordenados por una jueza en un caso relacionado con su divorcio y con detención infantil para Jonah Bevin, uno de sus hijos adoptivos. La jueza Angela Johnson había emitido una orden de arresto y dispuesto que Bevin cumpliera 60 días de cárcel y pagara una multa de $500 tras repetidos incumplimientos de sus órdenes. El exgobernador también había faltado en varias ocasiones a audiencias que debía atender en persona. Su exesposa, Glenna Bevin, presentó la demanda de divorcio en mayo de 2023 y sí entregó la documentación financiera solicitada. Bevin ya había sido declarado en desacato en marzo por no presentar registros de ingresos, incluidos estados de cuenta bancarios y declaraciones de impuestos. En mayo, Bevin pagó una multa de $250 y recibió un nuevo plazo para entregar los documentos, pero después de incumplir nuevamente, la jueza emitió otra orden para su arresto.
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Acabamos de escuchar la tocata que abre L'Orfeo, de Claudio Monteverdi, estrenada en 1607. Y con ella comenzamos una nueva etapa de nuestro recorrido por la historia de la música. Bienvenidos a La Hora Clásica, yo soy Diego Espinosa, y durante las próximas tres ediciones vamos a explorar uno de los periodos más importantes y transformadores de la música occidental, el barroco. Esta semana comenzamos con el barroco temprano, aproximadamente desde 1600 hasta mediados del siglo XVII. Es una época en la que los compositores empiezan a alejarse de algunas de las complejas texturas polifónicas del Renacimiento y buscan nuevas formas de expresar emoción, dramatismo y el significado de las palabras. Una de esas nuevas ideas fue la monodia acompañada, una sola voz llevando claramente la melodía mientras los instrumentos proporcionaban el soporte armónico. Entre sus grandes exponentes estuvo el compositor italiano Giulio Caccini. Escucharemos ahora una de sus obras más conocidas, Amarilli mia bella, publicada en 1602. Después regresaremos a Monteverdi, con Si dolce e il tormento, una canción construida sobre una línea de bajo repetida y uno de esos ejemplos donde la sencillez musical consigue transmitir una enorme intensidad emocional. Y cerraremos este primer segmento con Girolamo Frescobaldi, una de las figuras fundamentales de la música para teclado del siglo XVII. Su tocata prima, del primo Libro di Toccate, nos muestra otro aspecto de ese nuevo lenguaje barroco: libertad en el ritmo, contrastes inesperados y una escritura que parece casi improvisada. Continuamos con Giulio Caccini y Amarilli, mia bella.

0: Hemos escuchado Amarilli Mia Bella de Giulio Caccini, Si Dolce e Il Tormento de Claudio Monteverdi y La Toccata Prima del primo libro di Toccate de Girolamo Frescobaldi. Regresamos luego de estos mensajes.
1: The Reuters y USA Today Network por Michael Loria y James Powell. 3 personas murieron y otras 6 resultaron heridas tras un tiroteo en un edificio residencial de gran altura en el centro de Minneapolis. Entre los fallecidos está el presunto atacante. 3 agentes de policía también resultaron heridos durante el enfrentamiento. La policía respondió alrededor de las 4:35 de la tarde después de recibir reportes de disparos. Los agentes siguieron el sonido de los tiros hasta el piso superior del edificio, donde intercambiaron disparos con el sospechoso. 2 personas murieron en el lugar, incluido el atacante, y una tercera falleció después de ser trasladada a un hospital. 2 policías recibieron heridas de bala y un tercero sufrió lesiones que no ponen en riesgo su vida. Las autoridades dijeron que algunas de las víctimas vivían en el edificio y que el sospechoso ya era conocido por la policía. En junio, agentes habían acudido al mismo lugar después de que presuntamente amenazara a otros residentes con un arma. Un ex residente dijo, además, que el hombre enfrentaba una disputa por custodia de un hijo y que recientemente había obtenido un permiso para portar armas. El FBI también anunció que está apoyando a las autoridades locales en la investigación.
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0: Bienvenidos de regreso a la Hora Clásica. En este segundo segmento, seguimos explorando el barroco temprano, pero ahora dejamos por un momento la música vocal para concentrarnos en algo que durante estas primeras décadas del siglo XVII comenzó a desarrollarse con enorme fuerza, la música instrumental. Durante el Renacimiento, gran parte de la música para instrumentos todavía estaba muy ligada a modelos vocales, pero a poco, los compositores empezaron a escribir pensando específicamente en las posibilidades de los instrumentos, su agilidad, su registro, sus contrastes y su capacidad para dialogar entre sí. Uno de los nombres más interesantes de esa transición es Dario Castello, compositor y músico activo en Venecia. Sus sonate concertante in stile moderno hacen honor a ese título. Presentan un estilo moderno, lleno de cambios de carácter, contrastes de tempo y pasajes que permiten a los instrumentos asumir un papel cada vez más virtuoso. Después escucharemos a Biagio Marini, otra figura importante en el desarrollo de la escritura para violín. Marini ayudó a ampliar las posibilidades técnicas y expresivas del instrumento, llevándolo hacia un lenguaje cada vez más idiomático. Seguiremos con Tarquinio Merula y su chacona. La chacona se construye a partir de un patrón armónico repetido sobre el cual los compositores podían crear variaciones. Ese principio de repetición y transformación se convertiría en uno de los recursos más característicos del barroco. Y para cerrar el segmento tendremos a Giovanni Battista Fontana con su sonata terza. En su música escuchamos ya con mucha claridad esa nueva independencia de los instrumentos, líneas ágiles, diálogo entre las voces y una expresividad que ya no necesita apoyarse en un texto cantado. Empezamos con Dario Castello y su sonata seconda de la sonata concertante in stile moderno.

0: Hemos escuchado de Darío Costello la sonata seconda, de Biagio Marini la sonata sopra, de Tarquinio Merula la chacona y de Giovanni Battista Fontana la sonata terza. Regresamos luego de estos mensajes.
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Bienvenidos de regreso a la Hora Clásica. Acabamos de escuchar a Heinrich Schütz, una de las figuras más importantes del barroco temprano alemán. Schütz estudió en Italia y llevó muchas de las innovaciones del nuevo estilo italiano hacia el norte de Europa, combinándolas con la tradición musical germana. En este último segmento de la Hora Clásica, vamos a escuchar justamente cómo ese lenguaje barroco comienza a extenderse y a adquirir distintas personalidades según el lugar y el compositor. Continuamos con Samuel Schacht, también alemán y contemporáneo de Schütz. En su Canzon ad Imitationem, Bergamasca Anglicam, escuchamos una escritura instrumental basada en la imitación y en el diálogo entre las distintas voces, heredera todavía del Renacimiento pero ya transformada por el nuevo gusto barroco. Después regresaremos a Italia con Barbara Strozzi, una de las compositoras y cantantes más destacadas del siglo XVII. Su música vocal se caracteriza por una enorme atención al texto y por una expresividad muy directa. Escucharemos Costume de Grandi, perteneciente a su Opus 2. Y cerraremos nuestro recorrido por el barroco temprano volviendo a Claudio Monteverdi, el mismo compositor con el que comenzamos el programa. Esta vez escucharemos un fragmento de la Incoronazione di Poppea, una de sus últimas óperas y una obra que muestra hasta qué punto el nuevo lenguaje dramático iniciado a comienzos del siglo XVII había madurado en apenas unas décadas.

0: Y con Claudio Monteverdi llegamos al final de esta edición de la Hora Clásica y de nuestra primera parada dentro del periodo barroco. Hoy escuchamos cómo, durante la primera mitad del siglo XVII, la música comenzó a transformarse. La expresión individual ganó protagonismo, los instrumentos encontraron una voz propia, y nuevos géneros como la ópera y la sonata empezaron a ocupar un lugar central. En la siguiente edición de la Hora Clásica continuaremos nuestro recorrido con el barroco intermedio, cuando muchas de estas ideas empiecen a consolidarse y extenderse por toda Europa. Yo soy Diego Espinosa, muchas gracias por acompañarme en la Hora Clásica y nos vemos en nuestra próxima edición. 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
2: El presente recital del conjunto de instrumentos informales Le Luthier está totalmente integrado por obras del célebre compositor Johann Sebastian Mastropiero. Mastropiero era muy amigo de la duquesa de Lowbridge, mujer madura cuyos encantos no habían disminuido con los años. Habían desaparecido. Mastropiero fingía ardorosa pasión por la duquesa, pero a sus espaldas le hacía la corte a su hija, Genoveva. De esta manera, siempre podía ingresar en el castillo y frecuentar a su nieta, Matilde. Semejante juego de simulacros galantes daba excelentes resultados. No era la primera vez que este sistema era utilizado por las tres mujeres. La duquesa de Lowbridge era la presidenta de la Asociación Protectora de la Música Antigua y en tal carácter encomendó a Mastropiero la composición de un madrigal para voces e instrumentos sobre alguna leyenda popular. Johann Sebastian comenzó entonces a indagar en las historias que se contaban en la aldea vecina al castillo. Conoció así la terrible leyenda del perro de un convento de carmelitas. Decía, conoció así la terrible leyenda del perro de un convento de carmelitas que en las noches de luna llena se convertía en hombre. O también la dolorosa leyenda del séptimo hijo varón de un pastor protestante que en las noches de luna llena se convertía al budismo. Por fin, Mastropiero decidió componer su madrigal sobre la simple historia de la moza que, luego de lavar la ropa en el arroyuelo, marcha al mercado donde un pastor ofrece en venta un ovillo.
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0: de Reuters y USA Today Network por Michael Loria y James Powell. 3 personas murieron y otras 6 resultaron heridas tras un tiroteo en un edificio residencial de gran altura en el centro de Minneapolis. Entre los fallecidos está el presunto atacante. 3 agentes de policía también resultaron heridos durante el enfrentamiento. La policía respondió alrededor de las 4:35 de la tarde después de recibir reportes de disparos. Los agentes siguieron el sonido de los tiros hasta el piso superior del edificio, donde intercambiaron disparos con el sospechoso. 2 personas murieron en el lugar, incluido el atacante, y una tercera falleció después de ser trasladada a un hospital. 2 policías recibieron heridas de bala y un tercero sufrió lesiones que no ponen en riesgo su vida. Las autoridades dijeron que algunas de las víctimas vivían en el edificio y que el sospechoso ya era conocido por la policía. En junio, agentes habían acudido al mismo lugar después de que presuntamente amenazara a otros residentes con un arma. Un ex residente dijo además que el hombre enfrentaba una disputa por custodia de un hijo y que recientemente había obtenido un permiso para portar armas. El FBI también anunció que está apoyando a las autoridades locales en la investigación. 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
1: El café está humeando, la escotilla se cerró, la antena está en alto y nosotros prendidos. Tus parlantes están sintonizando este cachivache radial. Episodio 296 para América de la Radio Mandinga, que parte desde Barcelona, mirando el mundo al revés, cumple un montonazo de años. Esta vez los Che Sudaca hicieron parche con New Folk Rebel Alliance, viejos y queridos conocidos de la radio. Súbanle el volumen, tengan sueños.

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0: Alter Latinos Without La Pose. Alter Latinos, acá estamos. This is not America. El Residente vuelve junto a IVG, haciendo parche con IVG. Es lindo. Acá estamos sin Pose. Acá estamos como hace rato. En estéreo para toda la galaxia y más allá. Emitiendo la señal desde la Radio Mandinga 296 para América. Arroba Radio Mandinga en Instagram. Vos podés ser parte perche de este viaje, de este cachipacho.
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0: nos sigue contando en músicas su mucha experiencia. Álbum a editarse en este año con un montonazo de big tunes de su historia dentro de la música de la Gran América. Torito Baiano. Y ahora tengo ganas de que Leirea, desde la Francia, desde nuestro búnker, desde la Radio Quech, nos presente musiquita. Así que me conecto a la antena Francia. Torito Baiano, acá en la Radio Mandinga 296 para América. Subanle.
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3: Salut Radio Mandinga, c'est Leria de Radio Quech. Cette semaine, je vous présente le groupe Does With Bobs. Elles nous viennent de Dijon, la capitale de la moutarde. Bonne écoute.

0: Y esta semana la Radio Quech quiere celebrar la música joven. Este dúo femenino viene desde la capital de la mostaza, desde Dijon. Son Das With Boobs, es Blues, el tune que nos presentan nuestros hermanitos, hermanitas de la Francia. Sigan sintonizando sus parlantes con la Radio Mandinga, con este 296 para América. Hay un montonazo más de Cachivache aquí adelante en el tiempo.
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2: Del Kentucky Lantern por Sarolat. El fiscal general de Kentucky, Russell Coleman, presentó una demanda civil contra la Organización Nacional Mayday Health, acusándola de violar la ley estatal al promover el acceso por correo a medicamentos para el aborto. La organización con sede en Nueva York ha difundido anuncios en gasolineras rurales de Kentucky y recientemente utilizó una pancarta aérea durante la Feria Estatal de Kentucky para promocionar información sobre píldoras abortivas. Coleman sostiene que la publicidad viola la ley de protección al consumidor de Kentucky porque, según su oficina, promueve medicamentos que no pueden ser enviados legalmente para inducir abortos dentro del estado. Una ley estatal de 2022 prohíbe que fabricantes, farmacias u otras personas dispensen o distribuyan por correo medicamentos destinados a inducir un aborto. La disputa comenzó meses atrás, cuando la oficina del fiscal general citó a 6 gasolineras en los condados de Christian, Logan y Simpson, que exhibían anuncios de Mayday Health. La organización sostiene que su trabajo consiste en ofrecer información sobre salud reproductiva y ha defendido sus anuncios como una forma de expresión protegida. Su directora ejecutiva, Liv Reisner, ha acusado a Coleman de intentar restringir información sobre opciones de aborto. La demanda fue presentada en el Tribunal de Circuito del Condado de Logan y busca detener las prácticas que la Fiscalía considera ilegales.
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0: Y se trata un poco de que la perilla esté bien en alto. Se trata de compartir, se trata de que ustedes sepan que no están ni solos ni solas. Se trata de la música, celebrar este regalito que nos dio la humanidad. Estos códigos que los desciframos un poco con el cuerpo, los desciframos con la sonrisa, los desciframos con el puño apretado, los desciframos caminando. 296 para América de la Radio Mandinga. Visitamos un viejo disco de las pastillas del abuelo. Visitamos la creatividad. Y ustedes visitan la perilla para, como les dije, tenerla bien en alto, el volumen louder. Estamos en estéreo. Y acá, en este rinconcito de este búnker sonoro, que es la Radio Mandinga, compartiendo y prendidos a la antena en su radio amiga. Sigan subiéndole el volumen, que ahora sí viene el Chavo y un montón de cosas más en este 296 para América.
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Acá una vez más llega el Chavo Ruiz desde los Buenos Aires, la ciudad de la furia, en este capítulo 296 de la Radio Mandinga llamado Para América. Hoy les traigo dos perlitas de esas que a uno le encanta descubrir. Primero vamos a París, de ahí es este dúo llamado Love and Furies, integrado por Luis y Olivier. Estos cómplices musicales están juntos haciendo música desde el 2015. En diciembre pasado editaron el segundo adelanto de su segundo disco, valga la redundancia, que se llama Every Day. Este hermoso tune es la historia del despertar de nuestro fuego interior. Sale el sol y despierta a tu niño interior. El brillo trasciende todos los días mientras agarras tu propio destino. Love and Furies sonando en la Radio Mandinga.

Seguimos en Francia, donde nació este proyecto llamado Les Doves, con músicos franceses y estadounidenses, un estilo de reggae que hace recordar a The Police. David Butearre en batería y voz, Frederick Scamps en guitarra y Maxime Levidois, beatmaker, son el trío creativo de este proyecto más que interesante. Ahora escuchamos el primer adelanto de su disco debut llamado Fruit of My Life.

0: Y seguimos prendidos a la antena de la WLXL 95.7 LP FM para todo Lexington. Súbanle el volumen. Esto es Radio Mandinga.
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9: Y esto, digo, deja de ser un simple monólogo para convertirse en un biólogo.
8: Y siempre es tiempo para escuchar London Calling. Y siempre es tiempo para escuchar a The Clash. Y siempre es tiempo para Rudy Canfield. Rudy Canfield en la Radio Mandinga en este 296 para América. Ustedes pueden ser parche en el arroba Radio Mandinga en Instagram, en el arroba Radio Mandinga hoy, en la red del pajarito. Sigan subiéndole el volumen. The Clash, Rudy Canfield.

0: y nuestros ojos del sol están en el aire de la FM Freeway en Buenos Aires. Nuestros ojos del sol están en el bloque radio, en la galaxia y en Montevideo. Nuestros ojos del sol están en Radio Lex, Lexington, por los Estados Unidos. Nuestros ojos del sol también están en la Radio Quech en Francia, en la Alsacia, saliendo y disfrutando del airecito del viento en el éter de la galaxia universal de este gran mapa. Ojos del sol y la bamba desde Portland, Oregon, acá en la Radio Mandinga. Y se viene un gran momento o un gran tema para disfrutar. Les recomiendo esta vez que hagan caso, súbanle mucho el volumen.
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realmente desconozco si es la edad, si es el amor, si es algo más allá de eso. Pero por eso les dije que se venía un gran momento, un momento para darle un plus a la perilla del volumen. Es que hay que disfrutar de escuchar en la radio a Indio Solari y los fundamentalistas del aire acondicionado, el tesoro de los inocentes. Y el charango empieza a sentirse para escuchar

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0: meando o será que me serví ya el segundo. No importa. Estamos en Parche, en Super Power Dúo, ahora con el Chavo. Marionette anda con Lu por ahí, escuchándonos y presente. Y las penas se van. Estos son los pibitos, con el sample de la gran China Zorrilla. Y el Parche de Emiliano y el Zurdo. Los pibitos, penas.
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2: Ella está en el horizonte, dice Fernando Birri. Me acerco dos pasos y ella se aleja dos pasos. Camino 10 pasos y el horizonte se corre 10 pasos más allá. Por mucho que yo camine, nunca, nunca la alcanzaré. ¿Para qué sirve la utopía? Para eso sirve, para caminar.
3: Ya se va extinguiendo este capítulo 296 para América. Y qué mejor que irnos bailando, agitando la mano a modo de invitación para mover el alma al ritmo de Flavio y la Mandinga. Suena fuerte y claro, Quinto Beatle.

0: La buena semilla es la que trae vida y sabiduría. Vida en el pan, sabiduría en la mente.
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2: Y para terminar este hermoso viaje 296 para América, les propongo un jueguito. Que si están por ahí en su living, o si vienen en el autobús escuchando el capítulo, vaya a saber en qué parte del mundo están. Cierren un rato los ojos. Déjense llevar por los cuatro vientos de Danit. Déjense llevar por la música. Empiecen a sentir un poco más allá. Sé que suena un poco místico, qué sé yo, pero disfrutemos este cierre especial de este 296.
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4: Del Kentucky Lantern por McKenna Horsley. Legisladores de Kentucky podrían considerar nuevas restricciones para el uso de las cámaras Flock Safety, incluyendo la posibilidad de exigir una orden judicial antes de que la policía pueda buscar información en sus bases de datos. El Comité Judicial escuchó argumentos a favor y en contra de esta tecnología, que utiliza lectores automáticos de matrículas para ayudar a localizar vehículos y sospechosos. La preocupación surge después de varios casos de uso indebido. En Louisville, un detective fue disciplinado por permitir búsquedas no autorizadas relacionadas con inmigración, mientras que en Indiana, un alguacil adjunto fue acusado de realizar más de 2.000 búsquedas sobre el vehículo de su exnovia. Algunas comunidades del norte de Kentucky ya han abandonado sus programas de cámaras Flock. Representantes de la ACLU de Kentucky y del Cato Institute pidieron mayores salvaguardas, entre ellas reducir el tiempo de almacenamiento de datos, realizar auditorías independientes y requerir órdenes judiciales para la mayoría de las búsquedas, con excepciones para emergencias como vehículos robados o alertas Amber. Legisladores republicanos como T.J. Roberts y Jason Nemes dijeron estar abiertos a imponer controles adicionales, aunque también señalaron que no necesariamente apoya eliminar por completo las cámaras. La Asamblea General volverá a reunirse en enero.
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4: De Reuters por Dan Rosenzweig, Ziv y Jonathan Allen. Un agente de ICE fue arrestado nuevamente en Texas después de que un gran jurado federal lo acusara de hacer declaraciones falsas sobre el tiroteo de un hombre venezolano en Minnesota durante una operación migratoria el invierno pasado. El agente Christian Castro enfrenta 6 cargos por presuntamente mentir a investigadores sobre lo ocurrido. Castro ya enfrenta cargos estatales de agresión en Minnesota por haber disparado y herido en la pierna a Julio César Sosa Celis el 14 de enero. Tras pasar 90 días detenido en Texas, había sido liberado la semana pasada. El gobernador de Texas, Greg Abbott, se negó a firmar documentos de extradición enviados por el gobernador de Minnesota, Tim Walz, y un juez federal rechazó obligar a Texas a entregarlo. Los cargos estatales también incluyen haber reportado falsamente un delito. Según las autoridades, Castro afirmó que Sosa Celis y otras personas lo atacaron con una pala para nieve y una escoba, versión que habría sido contradicha por evidencia en video. El Departamento de Seguridad Nacional suspendió a Castro y mantiene abierta una investigación de derechos civiles. La ACLU de Minnesota anunció además que representará a Sosa Celis en una demanda contra la administración Trump.
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Caí redondo como una guanábana sobre la alcantarilla. ¿Será la presión o me ha subido la bilirrubina? 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

0: MZ me escribió muy dulcemente, lo siento atleta. Me acarició con sus manos de Ben Gay, siguió su destino. 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
1: Tranquilo.
0: Bajé los ojos a media asta y me agarré la cabeza.

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1: De El Lexington Herald Leader por Christopher Leach. El gobernador de Kentucky, Andy Beshear, pidió al presidente Donald Trump poner fin a la disputa comercial con Canadá, argumentando que los aranceles están afectando varias de las industrias más importantes del estado. El 22 de agosto, Trump impuso un arancel del 50% sobre 27.600 millones de dólares en productos canadienses, y Canadá respondió con una medida similar que entrará en vigor el 8 de septiembre. Beshear calificó la política comercial de perjudicial para las familias estadounidenses y envió una carta a Trump solicitando que retire el arancel. Según el gobernador, los costos derivados de los aranceles podrían superar los 330 mil millones de dólares en 2026, equivalente a más de 2.500 dólares por familia. También señaló que las medidas están perjudicando sectores emblemáticos de Kentucky, como el bourbon, el carbón y la agricultura. Beshear dijo que las exportaciones de bourbon a Canadá han caído un 85%, mientras las destilerías enfrentan despidos y un inventario acumulado de 16 millones de barriles. También afirmó que el aumento en los costos de equipos e infraestructura minera dificulta la competitividad de los productores de carbón. Además, advirtió que la intención de importar carne de res desde otros países podría perjudicar a los ganaderos de Kentucky.
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